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7: 6 de la tarde, 3 minutos.
8: La temperatura es 25 grados.
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10: Viernes. Yo siempre he dicho, llega a mí o yo llego a él, no sé, pero estamos juntos. Con excelentes ganas de estar con todos, así que hasta las 12 de la noche yo me quedo. Muy buena tarde, sean todos bienvenidos y eso es Globo 102.1. ¡Feliz viernes!

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1: Nosotros estamos listos, listos y dispuestos para poder leerlos y saber a dónde andan todos los melómanos de Globo 102.1. ¿Dónde están? Muy buenas tardes, señores. Es viernes y es sinónimo. O sea, el hecho de decir viernes es sinónimo de estamos bien contentos. Sí, sí, ay, sí. Todos bien contentos. Hola, Raúl. Muy buena tarde. Saludos para Denise con la melodía de Shake On Me de Aja. Ok, va que va. Excelente, excelente tarde. Muy buenas tardecitas tengas. Gracias y buen turno, muchas gracias por ese buen deseo. Ya con ello, mira, y con todos los que se vayan sumando, nos va a ir sensacional, ¿ok? Busco el tema. ¿Quién está por aquí? Checo, Checo. Hola, Iván. Nos recibe allá en Fortine. ¿Podrías poner la rola de Lola de Café Quijano, por favor? Y un saludo para Miki en el taller de aluminio Dadvik en Fortine. Saludos a todos los que están trabajando allá en el taller de aluminio, en especial para el Milky. Ay, qué bonito, está bien, ok, perfecto, ahí está el saludo. Allá en Fortine, qué hermoso sitio florido, floricultor. Ok, va que va, busca los temas musicales. Es más, los voy buscando, ya los voy buscando. Mientras tanto, sigue escribiendo 271-259-0091. Ok, a ver. Lola de Café Quijano, va que va. ¿Quién está por aquí? Hola, Iván Pulido, ¿cómo estás? Ja, ja, ja, ja, ja. Ok, ya, yo creo que es todavía complemento de la charla que tenías. Meli ya se va, Meli ya se va. Y por cierto, Meli Morales mañana descansa. Pero el domingo, ah, no es cierto, no te digo, sí es cierto, Meli Morales mañana entra a las 7 de la madrugada, ahí a las 3 de la tarde me deja el turno a mí, bueno, no el turno, me da la oportunidad de estar con todos ustedes. Y Potter Garrido estará el día domingo, ahora sí, ahora te digo, tiene como 20 segundos que lo acabamos de hablar y salgo con eso, no cabe duda. Pues así que mañana nos acompañan en una tarde sabatina. Vámonos con Take On Me, es ajá, 102.1.

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11: 6 de la tarde, 20 minutos.
12: La temperatura es 24 grados.
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Saludos para Garú, que ya se ha puesto en contacto con nosotros. Aquí está tu petición musical. Sí, es Globo 102.1. Feliz viernes. Quédense con nosotros y pónganse en contacto ya.

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6: 6 de la tarde, 36 minutos.
1: La temperatura es 24 grados.
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14: Ya es fin de semana, qué rico, huele a fiesta, huele a viaje, huele a diversión, huele a tranquilidad, relajación. ¿Qué más huele? Huele a pasarla bien, ¿no? Espero que ya tú ya hayas salido de tu labor, ya haya terminado tu jornada y por supuesto te dispongas pues a hacer lo mejor.

0: mejor de las siguientes horas, ¿ok? Así que si vas a ir a reunirte con los amigos, con las amigas, a tomar un café, a tener una buena charla. Oye, en verdad, que vivan las amigas siempre, que vivan los amigos siempre. Los amigos siempre nos nutren, siempre nos alimentan, los abrazos que dan, híjole. Ay, Dios mío, es ahí donde encuentras la vida, ¿no? A donde dices, es diversión, es tranquilidad, hay empatía, hay de todo, todo, qué cosa. Claro, también las mamis, no, hombre, ya las mamás son, nos nutren de vida también, ¿no? Saludos a todas las mamis que puedan estar escuchando en este momento Globo 102.1, pásenla sensacional. Hoy, 14 de agosto, es el Día Internacional de la Calidad del Aire. Se conmemora cada 14 del octavo mes. Y en este 2026, que es el segundo viernes de agosto, el lema es monitoreo e impacto en la salud de la calidad del aire de lo global o la hiperlocal, impulsado por la Organización Panamericana de la Salud, la OPS, y la Asociación Internacional de Ingeniería Sanitaria y Ambiental, la AIDIS. Así que, bueno, pues esperemos que tengamos nosotros una muy buena calidad de aire. Yo espero que sí, sí, sí. ¿Quién anda por aquí? Tengo que saludarles. Oye, ya tengo por allí también listo tu tema musical de Every Woman, de... Oye, ese tema es excelente. Seguramente la mayoría de nosotros la hemos escuchado con Whitney Houston, pero debo decirles que es originaria de una grande que es Chaka Khan, que ya la tenemos lista. En un instante vamos a disfrutarla con ustedes. ¿Quién está por aquí? Hola, Ludivina Méndez, ¿cómo estás?
1: Hola, buenas tardes, Raúl. Aquí Antonio, le agarré tantito el teléfono a mi abuelita para mandarte un mensaje. ¿Me puedes poner una canción, por favor? ¿Me puedes poner Loba de Shakira, por favor? Saludos, que tengas un bonito turno, una excelente noche. Aquí saludándote desde casa de mi abuelita, que tengas un buen turno. Saluditos, saluditos.
0: Gracias, Antonio. Mira, qué padre. Muchas gracias por ponerte en contacto. Y buscamos entonces Loba de Shakira. Y saludos a tu abu. Gracias a tu abu, que es parte de también los que nos siguen y que hacen que tanto el nieto y toda la familia también nos sigan. Saludos, Antonio. Excelente fin de semana. Rafa nos está escuchando también. Nos solicita el tema de Sound of Silence. ¡Ay, buen tema! Desde Fortín. Va que va, chavos. Va que va. Juan Carlos. Oye, ayer, nada más te recuerdo, ¿eh? Ayer fue jueves y no pasaste saludando con la linterna. ¿Cómo estás?
2: Hola, Rose. Buenas tardes.
0: Hola.
2: ¿Puedes poner Money Money de Billy Idol?
0: Con todo gusto.
2: Para mover este viernes.
0: Para mover el viernes y para mover el monedero. Va que va, sacude lo que tiene arena. I'm Every Woman, Chaka Khan. Saludos a todos los que están en contactos de Globo. Nos vamos con los buenos temas en un instante. Y claro, son éxitos para ti todo el día.

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10: 6 de la tarde, 50 minutos.
11: La temperatura es 24 grados.
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3: Prevéngase porque lloverá todo el fin de semana. De acuerdo a pronósticos meteorológicos, se prevé que durante este fin de semana las lluvias se intensifiquen en gran parte del territorio veracruzano, por lo que se pide a la población extremar precauciones para evitar situaciones que puedan comprometer su integridad física, según explicaron autoridades en materia de protección civil. Es importante recordar que grupos de auxilio se mantendrán atentos ante cualquier llamado de emergencia y se pide a la población evitar arrojar basura a la vía pública para que ésta no genere taponamientos y por ende encharcamientos. También es importante evitar hacer actividades a la intemperie, pues podría provocar algún accidente con consecuencias letales. De acuerdo a los pronósticos, las condiciones climatológicas podrían comenzar a cambiar a partir de hoy viernes.
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1: 7:03.
6: La temperatura es 24 grados.
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7: Saludos a toda la gente que está en contacto de Globo. Saludos a Jorge. Muy buena tarde, Jorge. Siempre tan atento. A bordo de la unidad 1368. Siempre, siempre. Ay, gracias, qué amable y querido. Qué bonita fotografía, Bonita foto. Ay, ya pasó por aquí, yo ni siquiera lo vi. Me vio usted saludado, hombre. O sea que usted me vio nada más, pero yo no tuve la oportunidad de saludarle. Muchas gracias, pásela muy bien y gracias por estar en contacto. Que le vaya excelentemente bien, ¿ok? Denis, te mando muchos saludos. Gracias por estar en contacto. Nos solicita el tema de Alejandra Guzmán. Con todo gusto que te complacemos. No se vale llorar. Saludos especiales para G. Roy Special. Saludos para Citlali, Leslie, Aitana y Dayana. Sintonizamos en fraccionamiento Alameda. Ok, así dice J. Roy Especial. Quiero creer que es J. Roy Special, ¿no? Saludos, pásenla bonito, Denis. Buscamos el tema. Y Laura, que es en Atoyac, que tiene mucho trabajo, nos solicita algo de Panteón Rococó. Ok, también listo el tema musical. Saludos para Tabogús. ¿Qué andan? Pues al pendiente y al tanto. Ah, ok, en un rato entonces. En un rato. Se acerca. Oye, que te vaya sensacional. Qué bueno, fin de semana. Y espero que tengas pues ya, pues listo el plan para disfrutar y relajarte. Saludos para Adriana. No me digas. Muchas gracias, Adriana. Dice Adriana que tiene gripa, tiene resfriado, tiene tos. Ya ni me digas, caramba, Adriana, te tienes que cuidar mucho. Mucha gente anda así y otras más, pues, andan cuidándose. Pues, mejora pronto. Los tés ayudan demasiado. Ya cuando estés ahí encerradita en casa, dijera mi abu, pues, enciérrate un té calientito, azucarado con miel de limón y tantito Vaporruf. Ya hasta parece... comercial, pero en verdad que sí funciona y funciona bien. Sí, te va a ayudar y mejoras pronto, ¿ok? Así que gracias por compartir y bueno, pues a cuidarse mucho, mucho, mucho. Vámonos con Panteón Rococó. Vaya que sí es fin de semana tal cual, dedicado para ti. Súbelo.
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7: 7 de la noche, 23 minutos.
8: La temperatura es 24 grados.
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4: Qué bonito es que llegue el viernes. Mira, llega el viernes y a muchos nos motiva. Espero que así sea para la mayoría de ustedes, ¿eh? No nada más para mí. Pónganse en contacto 71-259-0091. Díganos dónde andan, cómo están, cómo les motiva el viernes para seguir adelante. Yo sé que muchos ya están en espera de que empiece la fiesta. Yo sé que muchos están al pendiente de que llegue el festejado y le digan ¡sorpresa! Y pasarla sensacional. Yo creo que la mayoría de festejos que no hacemos entre semana los hacemos en viernes por la noche, un sabadada, un domingo familiar, y bueno, pues qué bien, y gracias por tenernos allí al pendiente del 102.1. Saludos a Katy Hernández. ¡Ay, Katia, caramba! Pues ya, ella se la pierde. Ok, así que bueno, pues ya, ahorita ya nada más hay que atender. Hay que atender, hay que buscar a alguien que sí desee, punto. Verás que encontrarás pronto, ¿ok? Ay, no, qué fea. Qué feo es la irresponsabilidad de mucha gente. Pero bueno, tú tranquila, relájate, ¿ok? Vámonos con el tema de amiga de Miguel Bosé para Katy Hernández, para que se tranquilice y se relaje. Pero antes, por aquí dice... No había yo cantado. ¿Cuándo canté esa? No, esa no la había yo cantado, fíjate. Es que no me gusta mucho la balada romanticona, pero bueno, la solicitaron, Raúl, la solicitaron. Saludos para Edgar y Van. ¿Qué tal? La canción de Me Hace Falta de Siddhartha, con saludos para Carlos y Sophie, que vienen saliendo de Taekwondo. Gracias, Edgar. Saludos, chicos. No, hombre, sudados. ¿Y qué les gustan? ¿Qué prefieren, las formas o les encanta mejor enfrentamientos? Que es, se me olvidó el nombre. Oh, muchos les encantan las formas, nada más. Pero a otros les gusta el combate. Les gusta el combate. Vientos. ¿Y son de los buenos, de los excelentes o de los exitosos? Saludos a los grandes taekwondoines de Carlo y Sofi. Pasen la sensacional. Oye, qué padre. Yo tengo una, que es. Cinta negra. segundo Dan. Sí, no, hombre, ella buenísima para el combate, buenísima. Además que ese ejercicio les da de verdad demasiadas cosas padrísimas al cuerpo. Y mira, son como que más pues no sé, como que también tienen, combaten muchas cosas ante la vida. Calmados, chicos, calmados. Sophie, cinta negra primer dan. Y Carlos, cinta amarilla avanzada. ¡Ay, qué bonito! No, hombre, Sophie, mi respeto, chicos. Con ustedes no me meto. Con ustedes no me meto. Pues qué padre, qué bonito deporte, qué hermoso deporte. Ok, busco el tema musical, ¿vale? Aquí lo tengo en espera. Y bueno, pues saludos a los papás que andan allí con ustedes. Andan allí con ustedes, dándolo absolutamente todo. Hay que aprovechar ese gran deporte. Y gracias por compartir, chicos. Y muy buenas tardes. Ten un bonito viernes, gracias. La canción de Alien Boy de Oliver Tree. Mi segundo cantante, Fafa. Y un saludo a mi amigo Luis Eduardo, claro. Saludos, Luis Eduardo, de parte de tu amigo Pablo Ángel Enríquez Mora. Gracias, Rose, de nada, con todo gusto, Pablo. Busco el tema de musical y lo disfrutamos. Vámonos entonces con ese tema para que se tranquilice y se relaje. Mira que ya para poner esos tipos de temas musicales fuera de Noche Callada, es lo que queremos, que mira, respires, exhales y que todo mejore, Katia, ¿ok? Que todo suelta una.
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0: Bienvenidos al programa mundial La Voz de la Esperanza. Estamos muy contentos de poder traerles el programa de hoy que con gusto hemos preparado. Esperamos que sea de gran bendición. Queremos recordarle que el programa de hoy puede estar a su disposición. Al finalizar el programa, le diremos cómo puede obtenerlo y cómo puede ponerse en contacto con nosotros. Y ahora, para comenzar nuestro programa, presentamos a la nutricionista Necipita Ogrieve con el segmento Buena Salud. Su tema será la sal en la dieta.
1: La sal que añadimos a nuestros platos con el salero no es más que una ínfima parte de nuestro consumo total de sal. Este mineral que ayuda a conservar los alimentos y realza su sabor está omnipresente en los alimentos procesados salados y en la pastelería industrial. Sabemos que consumir mucha sal es malo, pero ¿sabemos las consecuencias? El elevado consumo de sal, además de hipertensión, puede causar desarrollo anormal del corazón, osteoporosis, problemas renales, deshidratación, inflamación y enfermedades digestivas. Evita los alimentos altos en sodio, como la pizza, los quesos, las hamburguesas, galletas saladas y sopas o caldos. Recuerda, cuida tu salud y vivirás mucho mejor. Que Dios te bendiga.
0: Y ahora con ustedes, la voz de la esperanza, en la palabra del pastor Omar Grieve. Su tema será, ¡Oh, qué amigo nos es Cristo!
2: Amigos oyentes, el Salmo 117 dice así, Alabad al Señor, naciones todas, pueblos todos, alabadlo, porque engrandeció su constante amor hacia nosotros. La fidelidad del Señor es para siempre. Alabad al Señor. Entre los himnos de alabanza más famosos por su honrosa historia y más que nada por el bien que ha reportado a los corazones atribulados, es el himno del cual hablaremos a continuación. Se titula «Oh, qué amigo nos es Cristo». Él mismo ha fortalecido, consolado y dado valor a millares de cristianos en momentos de tristeza y dificultad, ayudándoles a no confiar en sí mismos, sino a poner su confianza en aquel que está siempre al lado de los suyos para auxiliarlos y bendecirlos. Este himno fue escrito por el señor José Scriven, que nació en Irlanda, ciudad de Dublín en 1820. Cuando contaba con 20 años de edad, vino a Canadá, donde se dedicó al

Percio. Durante su juventud se dice que tuvo que vencer grandes dificultades. Uno de los más terribles sufrimientos de su vida fue la muerte repentina y violenta de la mujer elegida de su corazón. En efecto, el día anterior a su matrimonio, con la que esperaba fuera la amante y compañera de su vida, ésta se ahogó en el mar, truncándose así todas sus ilusiones y esperanzas para el futuro. Pero este golpe, no obstante su dureza, no le sumió en la desesperación. Por el contrario, siendo un fiel y sincero cristiano, a raíz de ese triste acontecimiento, José Scriven dedicó su fortuna y su vida al servicio de Cristo y de la humanidad. Cual fuera la devoción y espiritualidad de su vida, puede verse en los hermosos versos de este himno tan tierno y consolador. Hay dos ideas predominantes en el himno, dos ideas que siempre y en todo momento debiéramos tener presente en el correr de nuestra vida por los caminos de este mundo. La una, hermosa y agradable en grado sumo, es que Cristo es nuestro amigo sincero, fiel, constante, invariable y eterno. La otra, que nos llena de confianza, consuelo y aliento, es que a ese amigo podemos y debemos llevar todas nuestras cargas, tristezas y dolores en oración. Es nuestro amigo aquel que nos ama, nos es fiel y está dispuesto a ayudarnos, aun a costa de sacrificios. El buen amigo se conoce en adversidad porque, como dice Salomón en Proverbios 17:17, el amigo ama en todo tiempo. ¿Cuántas veces aquel a quien llamáramos amigo, en quien confiábamos y con quien partíamos nuestro pan, nos abandona o nos traiciona? ¿Y cómo sangra el corazón en esos momentos cuando la negra traición de los que se llamaban amigos toca la puerta de nuestra vida? Feliz, mil veces feliz es el hombre que en el mundo encuentra amigos invariables y constantes, porque por desgracia el tipo Judas abunda demasiado. Pero en Cristo encontramos nuestro amigo, el mejor, el amigo que no tiene sombra de variación y en quien no hay mudanza alguna. Él es el amigo que se da por nosotros. Cuando en la cruz veamos el testimonio del amor de aquel que nos amó hasta el sacrificio, entonces la cruz tendrá para nosotros multitud de voces que hablen a nuestro corazón de las cosas más santas, más queridas y bienaventuradas. Jesús es un amigo que no varía. Vedle en la casa enlutada de Betania, dando consuelo a las amigas entristecidas. Vedle en las cercanías de Naín, cuando seca las lágrimas de los ojos de aquella pobre viuda. Vedle en la casa de Jairo, cuando vuelve a la vida a la hija del noble y trae el consuelo y paz a aquel hogar. Querer explicar la amistad de Cristo sin la cruz es inútil y vano, porque el sacrificio de la cruz, como demostración de su amor, será siempre lo único que atraiga al mundo hacia Él. Siempre nos está buscando y llamando con amor a encontrar paz y tranquilidad en sus tiernos brazos. En nuestra carnalidad y dureza de corazón, preferimos la amistad del mundo a la suya. No obstante, de nuestra condición, Él no se cansa de invitarnos, de buscarnos. Nos dice incesantemente: «He aquí, yo estoy parado a la puerta de tu corazón y llamo». Apocalipsis 3:20. Este es el amigo tierno, fiel y cariñoso de quien nos habla las palabras del hermoso himno. ¡Oh, qué amigo nos es Cristo! Él sintió nuestra aflicción,
y nos manda que llevemos todo a Dios en oración. ¿Vive el hombre desprovisto de consuelo y protección? Es porque no tiene dicho todo a Dios en oración. ¿Vives débil y cargado de temor y tentación? A Jesús, tu amigo eterno, dile todo en oración. ¿Te desprecian tus amigos? Dilo a Él en oración. En sus brazos cariñosos cuenta todo en oración. Jesucristo, nuestro amigo, de esto prueba nos mostró al sufrir el cruel castigo que el culpable mereció, y su pueblo redimido hallará seguridad, fiando en este amigo eterno y esperando en su bondad.

0: Muchísimas gracias, amigo, amiga oyente, por su atención. Dentro de una semana, por esta misma emisora y a la hora de hoy, volveremos con otro importante mensaje espiritual. Y ahora, nos despedimos de nuestros oyentes diciendo a cada uno de ellos: Dios te bendiga y te guarde. Haga resplandecer Dios su rostro sobre ti y tenga de ti misericordia. Dios alce a ti su rostro y ponga en ti paz.
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8: 7 de la noche, 50 minutos.
9: La temperatura es 24 grados.
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0: Bienvenidos al programa mundial La Voz de la Esperanza. Estamos muy contentos de poder traerles el programa de hoy que con la ayuda de Dios hemos preparado. Agradecemos a nuestros oyentes que nos escriben diariamente. Nos alegra leer lo que significa el programa para ustedes. Queremos recordarle que el programa de hoy puede estar a su disposición. Al finalizar el programa, le diremos cómo puede obtenerlo y cómo puede ponerse en contacto con nosotros. Para iniciar nuestro programa, escuchemos a nuestra nutricionista Necipita Ogrieve con su segmento Buena Salud. Su tema será las oleaginosas.
1: Cuando te apetezca una merienda, hay buena opción en los frutos secos, oleaginosas y semillas comestibles, como almendras, nueces, pistachos, avellanas, piñones, maníes y anacardos. Contienen nutrientes beneficiosos y controlan los antojos de alimentos ultraprocesados. Las oleaginosas son buena fuente de grasa saludable, fibra, proteínas, vitaminas y minerales. Mejoran la salud cardiovascular, reducen el colesterol dañino y ayudan a controlar el peso gracias a su alto poder saciante. Consumir oleaginosas diariamente ayuda a combatir el estrés celular oxidativo y mejora la salud cognitiva. Ahora, las oleaginosas son altas en calorías, así que limita tu consumo a una porción del tamaño de la palma de tu mano, aproximadamente 30 gramos. Recuerda, cuida tu salud y vivirás mucho mejor. Que Dios te bendiga.
0: Y ahora con ustedes, la voz de la esperanza, en la palabra del pastor Omar Grieve. Su tema será Cumplió la promesa.
2: Apreciado amigo oyente, leo en el Evangelio de Juan capítulo 19, versículo 31. Entonces los judíos, por cuanto era la víspera de la Pascua, para que los cuerpos no quedasen en la cruz en el sábado, pues era el gran día del sábado, rogaron a Pilato que se les quebrasen las piernas y fuesen quitados. Lo que estaba ocurriendo en ese momento era extraordinario. Se avecinaba el día de reposo, el séptimo día de la semana, el sábado, y la fecha coincidía con una celebración solemne del calendario religioso judío, la Pascua, cuando se presentaban sacrificios de corderos que simbolizaban el perdón del pecado. Todo el sistema ceremonial apuntaba hacia una realidad mayor, una esperanza de salvación. Sin embargo, aquel día era diferente. No solo coincidía la Pascua con el sábado semanal, establecido en los 10 mandamientos, también coincidía con el momento en que el verdadero Cordero de Dios estaba dando su vida en la cruz. El sábado en sí tiene un significado muy profundo, pues fue establecido por Dios. El profeta declaró las palabras divinas en Ezequiel, capítulo 20, versículo 12. Y diles también mis sábados que fuesen por señal entre mí y ellos, para que supiesen que yo soy Jehová que los santifico. Aquí encontramos una verdad profunda. La santificación no es producto del esfuerzo humano, no es el resultado de disciplina personal ni de méritos acumulados. La santificación proviene de Dios. Él es quien nos aparta, consagrando nuestra vida. Él es quien nos limpia del pecado. Él es quien nos transforma, renovando nuestra mente para que actuemos conforme a su voluntad. Y esa obra de santificación fue demostrada por nuestro Salvador Jesús. El apóstol Pablo lo confirmó en Primera de Corintios, capítulo 1, versículo 30. Cristo Jesús nos has sido hecho por Dios sabiduría, justificación, santificación y redención. Cristo nos justifica, nos santifica y nos redime. En Levítico capítulo 23, versículo 5, vemos cómo se estableció la celebración de la Pascua. En el mes primero, a los 14 del mes, entre las dos tardes, Pascua es de Jehová. Durante siglos, los israelitas ofrecieron corderos como símbolo del sacrificio venidero. Sin embargo, cuando Jesús murió en la cruz ocurrió algo maravilloso. El velo del templo, que dividía el lugar santo del Santísimo, se rascó de arriba abajo. Ese acto divino señaló que el sistema ceremonial de la Pascua había llegado a su cumplimiento. Los sacrificios solo eran figura. Cristo era la realidad. Desde ese momento ya no se necesitaron sacrificar animales sobre un altar, porque el verdadero cordero ya había sido entregado. Juan el Bautista lo proclamó: «He aquí el Cordero de Dios que quita el pecado del mundo». Jesús lo confirmó: «Consumado es». Así se declaró que la obra de la redención no fue parcial ni provisional, fue completa. La redención fue asegurada. Ahora, para que esa obra salvífica tenga un efecto transformador en nuestra vida hoy, se requiere una respuesta personal. Aceptarla por la fe, arrepentirnos y permitir que la gracia divina transforme nuestro corazón. Hace unas décadas conocí a un joven llamado David. Durante años estuvo atrapado en un trastorno severo de consumo de sustancias. Su vida parecía ir en caída libre. Detrás de su mirada distante y de los cambios drásticos en su comportamiento, se escondía un muchacho que buscaba evadir las realidades emocionales. Su día a día estaba marcado por la ansiedad de la dependencia, lo que fue fracturando poco a poco sus lazos familiares, sus amistades, sus oportunidades y sus planes para el futuro. Una noche, decidió entrar en una pequeña iglesia al norte de Baja California. Allí escuchó que Cristo es el Cordero que quita el pecado del mundo. Esa verdad lo conmovió profundamente. Cuando llegó a su casa, se arrodilló frente a su cama y oró en lágrimas: «Señor Jesús, hasta aquí llegué con mi vida pasada. No más mundo, no más vicios, me rindo a ti, te entrego mi vida, sálvame, Señor». Dios oyó esa oración. No fue un cambio mágico o instantáneo, pero fue una transformación real. Día a día, la gracia divina fue transformando su carácter. Tuve el privilegio de bautizar a David. Y cada vez que regreso a ese lugar, lo encuentro junto a su esposa y sus hijos, fiel al Señor, esperando la segunda venida de Cristo. Así obra la gracia. Así actúa el poder del Cordero. Así se cumple el consumado es en la vida de una persona. Amigo o amiga que me escuchas, el sacrificio ya fue hecho. Cristo completó la obra. Hoy solo queda tu decisión: aceptar la salvación que Jesús, el Cordero de Dios, te ofrece. Es mi oración que permitas que la gracia divina transforme

0: 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Queremos agradecerle por haber sintonizado nuestro programa el día de hoy.
1: Muchísimas gracias, amigo, amiga oyente, por su atención. 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Y ahora, nos despedimos de nuestros oyentes diciendo a cada uno de ellos: Dios te bendiga y te guarde. Haga resplandecer Dios su rostro sobre ti y tenga de ti misericordia. Dios alce a ti su rostro y ponga en ti paz.
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7: 8 de la noche, 7 minutos.
8: La temperatura es 24 grados.
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Buenas noches, queridos amigos de Globo 102.1. La noche vuelve a envolvernos con su silencio. La luna se asoma lentamente y las canciones listas para hablarnos de aquello que muchas veces el corazón no sabe cómo decir. Esta noche callada está dedicada al amor. Al amor que llega sin avisar. Al que permanece a pesar de la distancia. Al que se demuestra con una mirada, con un abrazo, con un te extraño, o simplemente con ese hermoso te amo, que nunca pierde su significado. Porque amar es encontrar en otra persona ese lugar donde el alma puede descansar. Es compartir sueños, recuerdos, silencios, y también esas canciones que cuando las escuchamos, inevitablemente nos hacen pensar en alguien. Así que, bueno, pues esta noche vamos a llevarte buena música. Abran el corazón y permitan que cada melodía te acerque a esa persona que ocupa un lugar especial en su vida. Yo soy Rose Ojeda y les digo bienvenidos a Noche Callada. Y a los que corren el riesgo de encontrar el amor, bueno, pues también les mandamos cordiales saludos. Sean bienvenidos.

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0: 8 de la noche, 21 minutos.
5: La temperatura es 24 grados.
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8: Agradecemos la atención musical que tienen todos para este espacio musical de Noche Callada en esta emisión de viernes 14 de agosto. Muy buena noche a todos los que nos dejan acompañarle mientras están haciendo sus labores, a todos los amigos choferes que nos permiten acompañarles mientras terminan esa ruta y a todos aquellos que han emprendido el viaje para ir de excursión, para los que van a salir a descansar un rato en familia. Así que tengan buen viaje, que el camino esté despejado, que por supuesto, bueno, pues les sigan acompañando con buenos instantes, únicos momentos que puede uno vivir mientras viaja y que solamente lo saben aquellos que les encanta viajar de un punto a otro. Disfrutar también el viaje es descansar y relajarse. Muy bonita noche, muchas gracias a nuestro buen amigo de Autobuses Palotal. Buena noche, mira, él levantó la mano y dijo, yo también vengo escuchando Noche Callada. Muchas gracias a nuestro buen amigo chofer. Espero que ya pronto termine tu jornada laboral para poder reunirte con los tuyos. Dicen que mientras respiremos, estamos a tiempo. Así que nunca creas que todo está terminado. Mientras tú tengas la oportunidad de continuar con vida y respirar, es signo de que puedes. Es tu elección. Es tu elección. Así que, bueno, pues, un abrazo y un saludo fraternal a toda la gente que requiera de ese abrazo para seguir adelante y seguir teniendo la convicción de que todo mejorará. Ok, muy buenas noches. Gracias por estar en contacto. Para Noche Callada, por favor, para Chiqui Baby, Lost in Love de Air Supply. Con todo gusto, Raúl. Buen resto de turno también para ti. Espero que te esté yendo sensacional. Bien, les reitero el número, la línea romántica, 271-259-0091. Saludos para Carla Denise. Hola, buenas noches. ¿Me puedes complacer con la canción de A Thousand Years de Cristina Perry para mi chiqui baby Raúl Cancino de parte de Denise, de su chiquita, por favor. Gracias y saludos. Y nos ha enviado una imagen. Déjame la checo para poder compartir a nuestra comunidad romántica. ¿Dónde estás? Aquí está. Ahora sí. Dice: a veces llega alguien que en muy poco tiempo te enciende el alma, te calma la tristeza, te pone a volar los latidos, te hace volver a confiar, te quita el miedo despacito a sonrisas y te dejas llevar, porque el amor bonito, mutuo y sano siempre cobra, siempre suma, siempre construye y siempre pone todo de vuelta en su lugar. Así es. Así es, Denise, qué bonito, ¿no?, encontrarlo. Qué bonito. Qué bonito poder vivir un amor bonito, así como lo llamas tú. Muy, muy buenas noches, Gabriel. En el sitio 230 en Orizaba, la canción de Alejandra Fernández, No lo beses. Que tengas un excelente turno. Muchas gracias. Con todo gusto. La melodía de Alejandra Fernández, No lo beses. Bueno, pues, los temas musicales que han solicitado, aquí están. Al término de ellos, sigo leyendo tus mensajes y programando tus temas en Noche Callada.

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8: 8 de la noche, 31 minutos.
9: La temperatura es 24 grados.
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0: acompañándoles con excelente buena música y bueno, siempre agradeciendo que se pongan en contacto a través de la línea romántica, pero cuando hacen uso de su voz y por supuesto se une con esta programación, bueno, hacemos del espacio un único y especial. Gambito, te saludo, muy buena noche, presenta tu tema musical.
1: Hola, ¿qué tal, Rose? Muy buenas noches.
0: Hola.
1: Qué gusto saludarte.
0: Igualmente.
1: A través del 102.1 de FM Globo. Enorme abrazo a ti y a tu productorio, que hace imposible que día con día Globo se convierta en la mejor estación de todo el estado de Veracruz y las galaxias tus vecinas. Estoy muy feliz de estarte acompañando hasta que se termine el encanto, mi amiguita. Esta noche callada, a ver si alcanza una complacencia a cargo del señor Sergio Dalma. Bailar, bailar pegados, a ver si te gusta y le gusta a todo el auditorio. Gracias, buenas noches.
0: Muy buenas noches, aquí tu tema en Noche Callada.

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3: 8:51 p.m.
4: La temperatura es 24 grados.
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6: Ahora que tenemos la oportunidad de concluir una semana más con todos ustedes y en el que muchos pues empiezan a hacer un balance, así como cuando pues tenemos que ver el dinero que ingresó, ¿no? El dinero que se gastó, el dinero que se ganó. Bueno, así cuando llevamos las cuentas de los negocios o del hogar, todas las mamis que lo hacen de esa manera, o el encargado de esa tarea. Así igual, de manera personal, cada uno utilizamos el fin de semana para pues evaluar si llevamos a cabo lo que habíamos pues hecho como metas, escrito como metas, lo que nos habíamos puesto como plan para continuar con lo que deseábamos. Y a veces pues salimos enfadados con nosotros mismos por no haber hecho lo que debíamos o queríamos, pero callamos, ¿no? Pero a veces tenemos que darnos cuenta que no somos nosotros. Muchas veces es el hogar. Puede ser que con esta reflexión puedas, pues, entender las cosas de otra perspectiva. Hay momentos en los que dejamos de culparnos por todo y entendemos una verdad que duele, pero también libera. No siempre fuimos el problema. A veces solo estábamos intentando florecer en un lugar donde nunca hubo espacio para hacerlo. Hay personas y entornos que terminan apagando nuestra esencia. Nos hacen creer que somos insuficientes, difíciles o imposibles de querer, cuando en realidad solo no supieron valorarnos ni respetarnos. El día que llegas a un lugar donde te escuchan, te aceptan y te permiten ser tú, descubres que nunca necesitaste cambiar quién eras. Lo que necesitabas era alejarte de aquello que te hacía dudar de tu propio valor. Y no todo lo que se rompe está dañado. A veces solo estaba en un lugar equivocado. Y cuando encuentras el entorno correcto, comprendes que tu paz siempre valió más que intentar encajar donde nunca perteneciste. Así que cada uno de nosotros vamos a tomar una reflexión, porque se aplica en todos los ámbitos. Así que, bueno, estamos en el lugar correcto. Antes de juzgarnos, de enfadarnos con nosotros mismos, chequemos si estamos en el lugar correcto. Puede ser que estamos en el lugar equivocado. Y checar que no somos nosotros, no era yo, era el lugar. Pero cada quien reflexiona, ¿ok? Saludos, ¿quién está por aquí? Muy buena noche. El tema de Cruz de Navajas con Mecano. Con todo gusto, bonita noche. Gracias por estar en contacto. Garú nos solicita el tema de Kiss Me de Sixpence None the Richer. Ok, con todo gusto. buscamos el tema musical. Deseamos que tengas un excelente fin de semana. Y saludos para Víctor y para su hermosa bebé Itzae y para su bellísima esposa, la maestra Mónica, con la petición musical de esta noche dedicada a su abuelita, que bueno, pues ahora está en tranquilidad, en relajación, vuelta ángel. Esa dedicatoria para mi novia se me está poniendo vieja, de Ricardo Arjona. Con todo gusto, Víctor. Linda noche y es un gusto siempre saludarles a la familia. Buenas noches, ¿podrías poner la canción de las cartas sobre la mesa? Bien, con todo gusto, te mandamos muchos saludos. Mientras tanto, bueno, pues saludando a todos que aman esta melodía. Y para la abuelita de Víctor, en Noche Callada.

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3: Prevéngase porque lloverá todo el fin de semana. De acuerdo a pronósticos meteorológicos, se prevé que durante este fin de semana las lluvias se intensifiquen en gran parte del territorio veracruzano, por lo que se pide a la población extremar precauciones para evitar situaciones que puedan comprometer su integridad física, según explicaron autoridades en materia de protección civil. Es importante recordar que grupos de auxilio se mantendrán atentos ante cualquier llamado de emergencia y se pide a la población evitar arrojar basura a la vía pública para que ésta no genere taponamientos y por ende encharcamientos. También es importante evitar hacer actividades a la intemperie, pues podría provocar algún accidente con consecuencias letales. De acuerdo a los pronósticos, las condiciones climatológicas podrían comenzar a cambiar a partir de hoy viernes.
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7: 9 de la noche, 3 minutos.
8: La temperatura es 22 grados.
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2: 9 de la noche, 23 minutos.
3: La temperatura es 22 grados. 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

0: a través de este 102.1 y esta noche, viernes 14, por cierto. Diciendo que tengan un feliz cumpleaños todos aquellos que el día de hoy están de celebración. A los que tienen alguna fiesta en particular, celebren lo que celebren. Les deseamos que, bueno, la vivan de manera intensa y que sean felices con todo lo que han logrado y con las personas que con ustedes comparten las alegrías. Tengo por aquí la petición pendiente de Raúl Ornelas, las cartas sobre la mesa. En un momento vamos a escucharlo. Y saludos a Rafa. Hola, Rafa, ¿qué tal? Te escucho. Muy buenas noches.
1: Hola, Rose. Buenas noches. Hola. Me gustaría que me complacieras con una canción que se llama Cuando un amigo se va.
0: Ok.
1: De Alberto Cortés. Si se puede, si no, una canción de Oscar Atié, Fotografía. Saludos, andamos todavía en la trabajación. Excelente fin de semana.
0: Excelente fin de semana para ti, Rafa. Buscamos el tema musical y, bueno, pues que tengas buen resto de turno. Gracias por reportarte a la línea romántica del 271-259-0091. Saludos, Eloy, que nos solicita el tema musical de Enrique Iglesias, ¿Dónde están, corazón? En un momento, con todo gusto, ¿ok? Saludos allá en Ciudad Mendoza al primo, ¿qué tal? Muy buena noche. Ese tema musical, después de Noche Callada, con todo gusto vamos a programarlo, ¿ok? Porque no va con las baladas románticas de esta noche. El tema de Pablo Alborán para Nancy. La canción Tú de Pablo Alborán, con esa dedicatoria, con mucho amor para Nancy. Ok, tengo ya el tema listo para que en un momento podamos disfrutar de él. Muchas gracias por la petición. ¿Y quién está por aquí? Hola, Cari, bonita noche. ¿A dónde andas y cómo estás? Alonso. El tema de Te soñé de Alex Sintek, ¿ok? Con todo gusto. Con todo gusto, en un momento vamos a programar tu tema musical. ¿Te parece, Alonso? Bueno, pues mientras tanto, vámonos con este tema que me hace recordar a nuestro buen amigo, que siempre está al tanto y al pendiente, al poeta romántico, al señor Vidal Gómez, allá en Cuitláhuac. Cuando un amigo se va, Alberto Cortés, presente en Noche Callada.

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2: 9:35.
3: La temperatura es 22 grados.
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2: De la noche, 48 minutos.
3: La temperatura es 22 grados.
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1: A 12 minutos antes de que concluya el espacio musical, vamos a seguir enviando saludos especiales. Y Alonso, bueno, tu tema musical de Alex Syntek, bueno, en un momento viene. No crees que lo hemos olvidado, ¿eh? En un momento vamos a escuchar el tema de Alex Syntek, Te Soñé. Y gracias por estar allí a la espera, gracias. Saludos, saluditos a Perla, a mi sobrina Perla, que está cumpliendo otra vuelta al sol. ¡Qué bonito! Deseamos que la haya pasado sensacional y que siga cumpliendo muchos más y siendo muy feliz. Agradezco los saludos de Juan Carlos, pero sobre todo agradezco estos 26 años juntos y los grandes detalles que él ha tenido para mí. Te amo, Juan Carlos, y gracias a Dios por el gran compañero de vida que me dio. ¡Qué bonitos mensajes! Gracias por dejarme ser portavoz de estas bonitas dedicatorias. Mejor dicho, saludos a ambos y gracias por estar en contacto. Saludos a Chava a bordo del 465, que hace llegar su reflexión de la noche. Tal vez no sea perfecto y tenga mil defectos, pero dentro de este caos llevo sentimientos sinceros que muchas personas jamás han sabido tener. Es real. Y bueno, pues muchos somos así, pero dentro de todos esos defectos también tenemos grandes virtudes. Aquí es el tema, Alex Syntek, Te Soñé en Noche Callada.

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2: Gracias a todos los que se pusieron en contacto de este espacio y utilizaron pues el micrófono y la música de Noche Callada para expresar todo su sentir. Muchas gracias por sus mensajes de aliento y también por esas buenas vibras que siempre nos regalan a lo largo y ancho de este hermoso estado, donde podemos llegar y lejos y más lejos y fuera de él a través del streaming. Muchas gracias por encender la radio, gracias por dejarnos ahí y gracias siempre por preferirnos una y otra noche más. Que tengan un excelente cierre de semana, que tengan un descansado y relajado fin en el que hay que regalarle tiempo de calidad a nuestras personas, a nuestros seres queridos, a la gente que siempre quiere un espacio para ser escuchado, para compartir con ustedes un momento lleno de alegría. Acuérdense, seamos de verdad intensos, no grises, honestos, aunque incomode. Un sí con todo, o un no sin miedo. Valientes para decir y más para sentir. Porque al final no hacen falta perfectos, ¿sabes? Hacen falta reales como tú. Yo soy Rose Ojeda y el día de mañana, si lo permites, estaremos en punto de las 8 de la noche por el 102.1, en esa misma frecuencia para poder acompañarles. Los espero. Muchas gracias. Para ti ese tema musical, porque eres nuestra inspiración. Hasta mañana.

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1: Diez de la noche, un minuto.
4: La temperatura es 22 grados.
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Aquí estoy, aquí estamos, aquí andamos y aquí nos reunimos en punto de las 10 de la noche para seguir con la buena música, pero esos temas que nos encanta disfrutar para darle ritmo y energía y vitalidad a las actividades nocturnas que tenemos que hacer los aliados de la noche. Los aliados ahorita como que están cambiando por allí, pues actividades, ¿no? Porque hay quienes dijeron, yo ya no voy a esta hora al trabajo, yo ya voy camino al puerto de Veracruz, por decir algo. Ay, algunos se van a Tuxtla Gutiérrez, Chiapas, y a toda la gente que toma un autobús con destino a la diversión, y a los que están, bueno, pues llevando justamente cada uno de estos pues grandes aliados a algún otro punto para la fiesta, para el baile y para el gozo. Bueno, pues a los amigos taxistas y a los amigos Didis, muy buenas noches. Señores, la noche se mueve y es gracias a ti. Así que nosotros con buen ritmo, bienvenidos, 102.1. Y esto es, por supuesto, los éxitos que tenemos todo el día.

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2: Diez de la noche, 19 minutos.
3: La temperatura es 22 grados.
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4: Saludos a todos aquellos que tienen fiesta, sí, claro. Y esa fiesta depende de cada uno de nosotros, ¿no? ¿Por qué no ponerle entonces música a este instante? Saludos a todos los que ya se ponen en contacto. Recuerda 271-259-0091. Saludos, Gabriel, ¿dónde andas? Buenas noches.
5: Hola, Ros, otra vez te saludo. Buenas noches.
4: Hola.
5: Te quería pedir, por favor, la canción de Billy Joel, Still Rock and Roll to Me, por favor. Okay. Gracias y bonito resto de noche.
4: Ok, perfecto. Rock and roll. Rock and roll with me, es verdad, el tema musical. Rock and roll to me, más bien. Ok, va que va en un instante a Bill Joel a través de este espacio. Pásala sensacional, buen resto de turno. Saludos también por aquí. ¿Quién está? Te saludo. Hola. La canción de Juan Carlos de Miguel Bosé, Te amaré, de parte de Nancy. Ay, Nancy, discúlpame que apenas estoy leyendo, no puede ser, porque hasta apenas. Saludos, ¿quién anda por aquí? Excelente noche, saludos, soy Arturo Marcial de Cumbre de Metlac, aquí escuchando Globo. Y como cada noche una canción, porfa, de DJ Jim Housecat, Girl in Love. Ok, buscamos el tema musical. Va que va. Saludos hasta la Cumbre de Metlac. A nuestro buen amigo Arturo Marcial. Qué gusto poder estar en frecuencia contigo. Muchas gracias por ponerte en contacto, por hacerte presente. Gracias. Buscamos el tema y lo bailamos en un instante contigo y lo disfrutamos. ¿Y quién más por aquí? Juan Carlos, hola. Ahora te saludo con mi luz. Ok, va que va. Pendiente ya, checando todo. Oye, me pidió un tema musical. Y para ti ya fuera de Noche Callada. Espero que haya un cambio para poder complacer. Mientras tanto, aquí está tu Phil Joel. It still rock and roll to me. Así que disfrútalo, Gabriel. 102.1.

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5: 10:31 p.m.
0: La temperatura es 22 grados.
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1: Saludos para todos aquellos que igual así cantamos, pero a pecho abierto. Así es la vida. Dicen por allí, tengo que hacerme el examen de la vista porque no doy dinero en mi cartera, ¿eh? Es que mira, huele a horas de quincena. Buena música. Juan Carlos, aquí es el tema musical, claro, por supuesto. 102.1, es viernes. 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
4: 10 de la noche, 47 minutos.
5: La temperatura es 21 grados.
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8: Saludos para todos aquellos que les encanta este tema musical y, por supuesto, finales de los 80 que han marcado y marcarán, bueno, ay, un parteaguas para muchos. Y bueno, vigente escaló todavía. ¿Por qué no recordar uno de sus grandes éxitos? Ponte atento, 102.1.

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3: Prevéngase porque lloverá todo el fin de semana. De acuerdo a pronósticos meteorológicos, se prevé que durante este fin de semana las lluvias se intensifiquen en gran parte del territorio veracruzano, por lo que se pide a la población extremar precauciones para evitar situaciones que puedan comprometer su integridad física, según explicaron autoridades en materia de protección civil. Es importante recordar que grupos de auxilio se mantendrán atentos ante cualquier llamado de emergencia y se pide a la población evitar arrojar basura a la vía pública para que ésta no genere taponamientos y por ende encharcamientos. También es importante evitar hacer actividades a la intemperie, pues podría provocar algún accidente con consecuencias letales. De acuerdo a los pronósticos, las condiciones climatológicas podrían comenzar a cambiar a partir de hoy viernes.
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8: 11 de la noche, 3 minutos.
9: La temperatura es 21 grados.
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10: Saludos para nuestro buen amigo Gaviota a bordo de la unidad 436. Oye, felicidades, un abuelito muy feliz. Muy, muy, muy, muy orgulloso de sus nietos enormes y lindos. Gracias por compartir. Oye, y tenemos listo el tema musical que nos ha solicitado este megamix de Technotronic, ¿ok? Así que saludos para ti. Saludos a Pepe. Pepe quiere el tema de Rafa. ¿Cómo estás, Pepe? ¿Cómo te va? ¿Cómo están las calles de esa zona centro del estado de Veracruz? Espero que bien, ¿eh? Oye, en el buscador puse Pepe, ¿no, hombre? ¿Cuándo? Ay, no te digo, no te digo, qué barbaridad. Oye, espero que te haya ido sensacional. Bueno, más bien que estés empezando bien tu jornada laboral. Así que qué bueno que estés allí, muchas gracias. Y cada una de las peticiones suman en verdad muy buenos temas para recordar, para bailar. ¿Qué hacías en ese entonces? No, hombre, Technotronic, Megamix. Bueno, se lo solicitabas al DJ de la cabina. Oye, por cierto, por allí se rumora, ¿no? que ya se va a abrir una discoteca de antaño en la ciudad de Córdoba. No, hombre, yo creo que por allí nos veremos. Chenotronic para ti, Gaviota 102.1.

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2: 11 de la noche, 18 minutos.
3: La temperatura es 21 grados.
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1: Ah, qué buena noche la que siempre nosotros compartimos. Qué oportunidad tan grande, ¿no? Así que gracias por compartir tus instantes también con nosotros. Pero qué vivencia, Pepe. Obviamente yo no tengo lo necesario para hacer esas pues mezclas como lo hace un DJ profesional como tú y muchos más que nos están escuchando. Pero obviamente, yo no sé qué sucedió. O sea, de pronto, pues sí, estoy jugando con los tiempos. Estoy escuchando y voy poniendo los sellos de Globo 102.1. Pero va una tras otra melodía que no sé cómo va de pronto girando alguno que otro tema. Y es cuando ahí se fue. Ahí viene la otra, ya no, me permitió lucirme, ya no, yo que juego a la DJ. Oigan, ¿qué creen? Buenas noticias para unos, malas noticias para otros. Estamos diciendo adiós a la canícula de este 2026. Es que, pues está llegada su etapa final, ya a mediados de agosto, o sea, ya mañana, señores. El periodo de calor extremo y la baja probabilidad de lluvias propio de la canícula está llegando a su etapa final. Así que para mediados de agosto, el Servicio Meteorológico Nacional ha pronosticado precipitaciones fuertes e intensas que van a afectar estados del occidente, sur y sureste, como Jalisco, Colima, Veracruz, Chiapas, Tabasco, Yucatán y Campeche. Así que, bueno, pues hay que estar muy al pendiente, porque ahora sí agosto dijo, ah, sí, quieren conocer el rigor de agosto, están cansados de estas altas temperaturas. ¿Quién dijo eso? A ver, ¿quién dijo que nos hizo caso? No, hombre. Ay, Dios mío. Así que la Secretaría de Salud también ha informado que las altas temperaturas, pues, acumuladas durante el año han dejado, pues decesos, 95 decesos a nivel nacional. Y principalmente en estados del norte como Baja California y Sonora. Así que el siguiente, pues, siguientes fechas estaremos al pendiente ahora cómo nos vamos a quejar, pero de la lluvia. Así que vamos a empezar a sacar las botas, el paraguas impermeable y todo lo que entonces procuran tenernos, pero bien, pues salvaguardados de las lluvias que parecen que próximamente se van a registrar. Vamos con más música slime. Unexpected Lovers 102.1 para los aliados de la noche.

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3: 11 de la noche, 31 minutos.
4: La temperatura es 21 grados.
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Tengo un saludo muy especial de Gaby para Naomi, que ya casi llega a casa. Saludos, chicas, gracias por estar en contacto. La voz 102.1 te acompaña con buena música. Veranova y su rosa pastel.

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1: 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que circulamos por dicho bulevar.
2: 11 de la noche, 50 minutos.
3: La temperatura es 21 grados. 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
4: Ajá, ajá.
5: Si estamos en aquellos recuerdos discotequeros, ¿se acuerdan de la fiesta de la espuma? Buenos recuerdos. Pues seguimos con ellos. Mientras nosotros vivamos, los que nacimos, vivimos y disfrutamos y vivíamos de nueva cuenta los 80s y 90s, señores. ¿Por qué no recordarlo en una estación de radio como Globo 102.1, donde hay éxitos reviviéndose para ti?

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2: Debo agradecer a todos los aliados de la noche, que me dejaron, vaya, recordar junto con cada una de sus peticiones muchos momentos de antaño. No entremos en detalles de antaño. Linda noche a todos, buen resto de turno, quédense trabajando, sí, con ánimo, con energía, con actitud de viernes, que les vaya sensacional, cuídense mucho, maneje con precaución, llegue con bien a casa, tenga mucho trabajo y bueno, pues deseamos que a su término regrese con bien a casa para descansar y mañana brillar cual sol, menos que otros días, pero estará el sol, así que bueno, vamos a disfrutarlo al máximo. Mañana les acompaño a partir de las 3 de la tarde hasta las 11 de la noche. Meli Morales empieza a las 7 de la mañana, 3 de la tarde, y yo vengo pues en su lugar. Bueno, no, más bien vengo a cambiar el turno. Y Potter Garrido estará con ustedes el domingo, ¿ok? Para los que dicen, ¿y a dónde meten a Potter? ¿A dónde mandan al chico de Globo? No, pues él se va el domingo de 8 de la madrugada. Para él es una buena hora, ¿no? Está acostumbrado a levantarse bien temprano. Mañana, bueno, más bien el domingo de 8 a 3. Sí, ¿verdad? Lo dije bien, Lao. Gracias, Lao. Gracias a todos. Linda noche. Un abrazo fuerte a todos los que se pusieron en contacto, a los que únicamente nos escucharon. También nos encanta. Les digo, no cambien de estación de radio, ni mucho menos de gusto musical. Nosotros tenemos tatuado a nuestra generación en nuestro pecho. Ya se lo quedan. Muchos besos y mañana nos escuchamos.

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1: Doce de la noche, 33 minutos.
2: La temperatura es 21 grados.
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2: Una de la mañana, 4 minutos.
3: La temperatura es 20 grados.
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1: La temperatura es 20 grados.
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1: Dos de la mañana, dos minutos.
2: La temperatura es 19 grados.
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1: Dos de la mañana, 32 minutos.
2: La temperatura es 19 grados.
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1: Tres de la mañana, 2 minutos.
2: La temperatura es 18 grados.
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1: La temperatura es 18 grados.
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1: Cuatro de la mañana, un minuto.
2: La temperatura es 17 grados.
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1: Cuatro de la mañana, 31 minutos.
2: La temperatura es 17 grados.
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0: Revista del Consumidor Radio.
1: ¿Margarina o mantequilla? Aunque pueden parecer iguales y usarse para preparar muchos alimentos, tienen diferencias importantes.
0: Su origen, composición y características no son las mismas. Por eso, antes de elegir, infórmate con el estudio de calidad que Profeco les hizo a estos productos.
1: Y en la sección Consuminis, descubrirás una nueva forma de consumir sin tener que gastar. Intercambia, juega y comparte.
0: Una forma sencilla de aprovechar todas esas cosas que hace mucho ya no usas, que están en buen estado y que otra persona puede estrenar.
2: Revista del Consumidor.
1: El Laboratorio Nacional de Protección al Consumidor analizó 43 productos, 28 mantequillas y 15 margarinas para conocer su calidad y verificar que cumplan con la información que ofrecen.
0: Pero antes de conocer los resultados, la química Margarita Gómez Sánchez nos explica qué diferencia una mantequilla de una margarina.
3: Hola, ¿qué tal? Soy la QFB Guadalupe Margarita Gómez Sánchez y estamos en el Laboratorio Nacional de Protección al Consumidor. Y aquí realizamos el estudio de calidad de margarinas y mantequillas. Bueno, una de las grandes dudas que surge como consumidores es la diferencia entre mantequillas y margarinas. Fundamentalmente es el origen de sus grasas. Las mantequillas provienen de leche, básicamente de crema de leche, y en este caso pues son grasas saturadas, por lo mismo. Tienen un aproximadamente de 80% de grasa. Pero bueno, también podemos encontrar algunas vitaminas como la A, la E, la D y calcio. En cambio, por ejemplo, las margarinas, su origen es vegetal. Provienen sus grasas de aceites vegetales. Pero para que puedan tener la consistencia que conocemos, necesitan llevar un proceso. En ese proceso, algunos de nuestros productos pueden llegar a presentar grasas trans. Aunque bueno, la otra contraparte es que llegan a tener un 60% de grasa.
1: Se analizaron 28 mantequillas y 15 margarinas. La mayoría declara que no contiene sal.
0: ¿Qué pruebas se aplicaron?
3: Las pruebas que se realizaron fue información al consumidor, contenido neto, cantidad de agua, la cantidad de grasa, el tipo de grasa, la cantidad de sal presente y en este caso también el contenido energético que proporciona.
1: Se revisó que cumplan con los requisitos de información comercial y que esta sea verdadera. Deben indicar, entre otros,
0: marca, denominación, contenido neto, lista de ingredientes, fecha de caducidad, alérgenos y leyenda de conservación.
1: Pasaron por la báscula, pero ¿para qué se realiza esta prueba?
0: Para comprobar que el producto contenga la cantidad indicada en su etiqueta. Las personas consumidoras tienen derecho a recibir información clara, veraz y comprobable.
1: Otro punto importante fue conocer qué tipo de grasa contienen.
0: Al ser la grasa el ingrediente principal y el elemento que determina si un producto puede llamarse mantequilla o margarina, se verificó que correspondiera con su denominación, grasa de leche en las mantequillas y aceites vegetales en las margarinas.
1: También se revisó el contenido de sodio. Aunque es un mineral necesario para el organismo, consumirlo en exceso puede relacionarse con problemas de salud.
0: ¿Y qué hay del aporte calórico?
1: De manera informativa, se calculó su contenido energético tomando como referencia que cada gramo de grasa aporta 9 kilocalorías.
0: Estos fueron los resultados.
3: Los resultados obtenidos en general fueron buenos, en este caso cumplieron con el contenido neto, el tipo de grasa, la cantidad de sal, salvo un producto que a lo mejor no cumplió con la cantidad necesaria para poderse denominar como margarina. Pero bueno, vamos a ver los resultados para que ustedes tomen sus propias decisiones.
1: Dos productos de la marca Lurpak se denominan mezcla de mantequilla con aceite de canola. Al no corresponder a una mantequilla o margarina, no cuentan con un estándar de calidad específico que los regule.
0: Un producto de la marca Gloria no debería llamarse mantequilla porque no cumple con el mínimo de grasa requerido por el estándar de calidad.
1: Y un producto de la marca Table Made no tiene la grasa suficiente para denominarse margarina.
0: Haz un consumo informado.
3: Algunas de las recomendaciones que podemos darles al momento de que ustedes van a hacer sus compras es que chequen que realmente su producto esté en refrigeración, que esté el envase en condiciones óptimas, que la fecha de caducidad está en tiempo y al tiempo de uso que le vayan a dar. También decidir si su producto que van a consumir lo necesitan con sal o sin sal, de acuerdo a lo que van a preparar. En este caso también es importante que cuando ustedes pongan su producto en su recipiente sartén, tenga una temperatura baja, puesto que si es muy alta puede llegar a quemarse o tomar coloración o sabor desagradables.
1: Recuerda que tanto la mantequilla como la margarina son productos con alto contenido de grasa. Las mantequillas contienen principalmente grasas saturadas y las margarinas suelen contener grasas trans, por lo que se recomienda moderar su consumo.
0: Consulta el estudio de calidad de mantequillas y margarinas en la Revista del Consumidor en su edición impresa o digital.
1: Porque un consumo saludable empieza con decisiones basadas en información veraz.
0: Ahora te daremos unas ideas para que las niñas y los niños se diviertan y puedan tener las cosas y juguetes que desean sin necesidad de gastar.
2: Revista del Consumidor.
1: ¿Te imaginas regresar a casa con un libro nuevo, un rompecabezas o ese juguete que llevabas meses buscando sin gastar un solo peso?
0: Sí se puede. Solo necesitas algo que ya no uses y muchas ganas de intercambiar.
1: Es una gran forma de conseguir cosas que te gusten. Además de ser divertida, ayuda a cuidar tu bolsillo y también al planeta.
0: ¿Has escuchado hablar del trueque?
1: Es una opción para el consumo cotidiano, sustentable y comunitario.
0: Es un intercambio. Tú das algo que ya no usas, pero que está en buen estado, y recibes otra cosa que alguien más ya no necesita.
1: Puede ser un juguete, un libro, una historieta, una mochila, ropa que ya no te quede, o hasta un juego de mesa.
0: Por ejemplo, imagina que tus patines ya no te quedan, pero una amiga tiene el libro que tanto querías leer. ¡Los dos ganan!
1: Lo mejor es que no necesitas gastar dinero para llevarte algo nuevo a casa.
0: Organizar un trueque o intercambio es muy fácil. Invita a tus amigas y amigos y pídeles que busquen objetos que ya no utilicen, pero que todavía estén completos y en buen estado. Eso sí, hay que limpiarlos hasta que luzcan bonitos.
1: Recuerda que un buen intercambio debe ser justo. Entrega únicamente cosas que tú también aceptarías recibir.
0: Además de divertirse, estarán dando una segunda vida a muchos objetos que, de otra forma, podrían quedarse olvidados en un cajón.
1: Eso ayuda a generar menos basura, aprovechar mejor los recursos y consumir de manera más responsable.
0: Y quién sabe, quizá descubras un libro que se convierta en tu favorito, un rompecabezas que nunca habías armado o ese juguete que llevabas tiempo buscando.
1: Porque no siempre lo mejor es comprar algo nuevo. Muchas veces, compartir e intercambiar también es una gran opción.
0: Eso sí, para organizar el trueque, pide el apoyo de una persona adulta de confianza.
1: Reunirse, jugar, compartir y cuidar el planeta.
0: Todo al mismo tiempo.
1: Revista del Consumidor. Información útil para consumir mejor.
2: Revista del Consumidor.
1: En la edición 593 de la Revista del Consumidor, tenemos contenidos para todos los gustos. Y si quieres darte un chapuzón, consulta nuestra sección de Brújula de Compra.
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6: Cinco de la mañana, 12 minutos.
7: La temperatura es 16 grados.
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1: La temperatura es 16 grados.
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1: Seis de la mañana, 8 minutos.
2: La temperatura es 15 grados.

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0: Muchísimas gracias. Aprovecho para presentarles a todos los demás del ensamble que no conocen. Aquí tenemos del lado izquierdo al señor Andrés Sánchez. El Sánchez Duc. Tenemos al señor Chetes, el grandísimo Chetes. Está el señor Yamil Red. Ahí está Gil Vinal, nuestro productor de toda la vida. Y a los chicos de los vientos y a los chicos y chicas de las cuerdas, muchísimas gracias a todos. Bueno, y hay que nombrar especialmente a la invitada que ha estado siendo parte del ensamble, que es Denise. El grupo Hello Hijos.
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3: Bienvenidos a esta mañanita sabrosa de sábado 15. Oigan, hoy es quincena, ya estoy amaneciendo con ustedes. Aquí me encuentro, soy Meli Morales, me quedo contigo hasta las 3 de la tarde. ¿Me acompañas?

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2: 7 de la mañana, 17 minutos.
1: La temperatura es 15 grados.

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2: Gracias por estar conectado a Globo 102.1. Mira, el solecito ya empezó a pegar aquí en la cabina. Mira el reflejo tan maravilloso. Estaba yo justamente pensando que cuando nos despertamos muy tempranito, de repente a veces a algunos nos cuesta trabajo abrir el ojo. Ya sabes, queremos empezar a hacer ejercicio, pero con los ojos, ¿no? Uno, el derecho; dos, el izquierdo. Y es un tema, pero una vez que ya abriste los ojos, bueno, respirar este aire delicioso, fresquito de la mañana, no sé ustedes, pero a mí me gusta cómo se respira el aire tan tempranito cuando no hay tanto vehículo transitando. Y bueno, al parecer tendremos un fin de semana lluvioso, les adelanto, quizá por eso está corriendo demasiado aire esta mañanita, pero está delicioso el día. Un fin de semana para disfrutar, bueno, cada día es para disfrutar, cada día es para pasárnosla de lo mejor. ¿Tú eres de los que te levantas de buen humor o de mal humor? Dijeran por ahí, de mal humor. ¿Cómo? ¿Por qué? No, es que de verdad hay gente que tarda como que en revirar un ratote, ¿no? De repente que digas buenos días y... oye... No, ¿verdad? No, miren que yo me despierto como castañuela. Me cuesta un poco, ¿no? La desmañanada, un poquito. He de confesar que no soy tan diurna. Pero, bueno, no soy tan diurna en el sentido de que a lo mejor la energía no está al mil cuando suena la alarma o cuando abro el ojo. Pero una vez que abro el ojo y me levanto y ya me meto a bañar y todo este rollo, ya yo ya como castañuela, ¿eh? Como si fueran las 12 del día. Sí, no. Yo traigo la energía por dentro y la alegría también. Así que espero que tú también te pongas de muy buen humor y que te quedes conmigo hoy en este 15 de agosto. Oye, qué bárbaro cómo se está yendo de rápido este tiempo. En 1989 el señor Bon Jovi, por ahí, bueno, empezaba a tener unos éxitos. Bueno, ¿qué te digo? Toda la época de los 80 fue emblemática para él y por ahí de 1989 sacaba su álbum New Jersey y lanzada por ahí Living in Sin, por mencionarte tan solo algo. ¿Qué te parece si nos vamos a escuchar algo de Bon Jovi? No vamos a escuchar Living in Sin, pero vamos a escuchar Comeback. ¿Te late? Así que arrancamos contigo ya saludándote en forma. Ya te habíamos saludado a las 7 de la mañana, pero ahorita ya en forma platicando contigo e invitándote a que me mandes mensajito 271-259-0091. A partir de ahora y hasta las 3 de la tarde me quedo a acompañarte.

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1: Siete de la mañana, 28 minutos.
3: La temperatura es 15 grados.
4: ¿Qué?

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1: Y bueno, como te decía, si apenas estás levantando, te costó trabajo levantarte hoy y ya se está nublando el día. ¡Qué barbaridad! Ya tenemos por ahí algunas nubes grises y el solecito como que está queriendo esconderse. Te decía yo que el día de hoy iba a llover. Seguramente va a llover temprano. Según chequeé el pronóstico de clima, por ahí del mediodía tendremos un poquito de lluvia. Así que hay que prepararnos y hay que checar cómo va a andar nuestro día para poder organizar nuestras actividades. ¿Te costó trabajo levantarte hoy? ¿Sí o no?

cortisol que te deja un poco aturdido y de mal humor, hasta por 4 horas. En cambio, despertar con tonos melódicos, canciones de ritmo constante, estimula la circulación cerebral gradualmente y hace que despiertes con energía y claridad mental instantánea. ¿Tú sabes cuál es la canción considerada por la ciencia como la más efectiva para despertar feliz? Bueno, pues ahora vamos a escucharla. Justamente por su progresión melódica y tempo ascendente, Viva la Vida con Coldplay. Buenos días.

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0: 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Siete de la mañana, 46 minutos.
1: La temperatura es 15 grados.

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5: 8 de la mañana, 5 minutos.
6: La temperatura es 17 grados.

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1: Tengo saludos, saludos especiales el día de hoy y felicitaciones porque así me lo han solicitado, así que aquí va la felicitación para, dice Nicolás, allá en la panadería, que quiere felicitar a su compañera panadera Perla, que hoy está cumpliendo años, dice, te escuchamos en la panadería Maggie. Ok, hasta Santa Lucía les mandamos un saludote, dice, puedes poner la canción de New Kids on the Block. Ah, ok, o sea, ese es con el tema que quieres felicitar, muy bien. Perfecto, no voy a aventanear cuál va a ser, para que justamente con esa felicitemos a esta chica. Por supuesto que sí, así que Perla, pásatela muy lindo, no sé cuántos años cumplas, pero pásatela excelente, disfruta tu día, que el pan quede muy rico, por favor. Sofi Morales, saludos, gracias, dice, lindo escucharte siempre tan positiva, amigable, ten un gran turno, mil gracias Sofi, que tengas un día maravilloso. Dice Ángel, hola, buenos días, ¿me puedes complacer con el tema de Prófugos de Soda Stereo, por favor, de parte de Ángel en Potrerillo? Ah, ahí en Las Carnitas, ¿verdad? Ahí en Las Carnitas. Saludos a Moy también por ahí, que seguramente por ahí nos anda escuchando. ¿Qué tal? Híjole, yo siempre que digo carnitas pienso en empanadas de sesos, no sé por qué. La fan número uno de las empanadas de sesos, de verdad que sí. Hasta Potrerillo les mandamos un saludote. Luis Alberto, ¿cómo estás? Buenos días, dice, ¿me puedes programar una rola? We Can't Stop Miley Cyrus, por favor. Ok, vamos aquí anotando todo para poder ponerle sus complacencias. Laurita Natoya, gracias. Mil gracias. Amigo Iván Pulido, un saludote. Me encanta que ya estés tan de mañana con el mejor de los humores para poder atender a toda la clientela ahí en la carnicería, allá en San Nicolás. Ahí también, por cierto, unos tacos de sesos, una cosa maravillosa, sus carnitas de igual manera. Así que saluditos para ti, para tus papis, que siempre están atendiendo también con una gran actitud. Así que ahí para ustedes, bonito sábado. Luis Enrique, bienvenido, gracias. Dice que quiere que salude a su hija Jessica Ponce, dice, para su papá Luis Enrique. Vamos rumbo a Nogales. No sé a qué altura vayan, pero tengan buen viaje, que les vaya muy bien. Mientras tanto, aquí está la rolita que me solicitaron justamente para la cumpleañera allá en la panadería. Esto es Step by Step. Sigue conmigo. 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
3: 8 de la mañana, 17 minutos.
4: La temperatura es 17 grados.

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6: 8 de la mañana, 32 minutos.
7: La temperatura es 17 grados.
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Amor Prohibido con Moderato, 8:36. Viene Walking on Sunshine con Katrina and the Waves. 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Ponte en contacto 271-259-0091 en cabina.

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8: Ocho de la mañana, 49 minutos.
9: La temperatura es 17 grados.

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1: Tengo muchos saluditos el día de hoy para Moy, que nos está escuchando y nos mandó una postal maravillosa del amanecer. Gracias, Luis Alberto, que dice, ¿qué le queda que escuchar Globo? Dije, ay, de eso se trata la vida, de escuchar Globo. No, pero sí es una buena compañía para tu día a día. Alex Jiménez, gracias por seguir allí. Hilda Romero dice que le gustó mucho la versión de Gavilano Paloma con Chayanne, que está muy bonita. Excelente día y buen fin de semana. Ya saben, yo buscando las mejores rolas para todos ustedes para que se la pasen de lo mejor. Víctor Hugo Biker, saludos, dice Meli, excelente sábado, gusto escucharla desde temprano. Igualmente, aquí te acompañamos en tu jornada en el portable 2230. Gracias por estar en la frecuencia, Víctor Hugo, y ahorita vamos a poner tu rola para que le pongas todo el power. Berito Jan Fortín, que siempre es muy amigable, muy linda, dice buenos días, qué gusto escucharte desde temprano, have a good day. Igualmente, have a good day, chu. Oye, quería una canción, la de Ricky Martin, de adiós, ya la pusimos. Adiós. Oye, todas las rolitas de Ricky Martin son buenas, ¿verdad? Creo que no hay una que yo diga, ay, no, guacala, esa no me gusta. No, no, no. Laurita dice que que Sol, su hermana, todavía anda por Sinaloa, que todavía no llega por allá a Tijuana. Llega hasta hoy en la noche, órale. Espero que a través de streaming nos escuche y que llegue con bien a su destino. Me encanta la idea de poder compartir con todos ustedes esta mañanita maravillosa de sábado. ¿Cómo ves? ¿Cómo a qué horas? A ver, ¿cuál es tu pronóstico? ¿Cómo a qué horas nos va a llover el día de hoy? No se vale buscar en internet, ¿eh? ¿Cuál es tu pronóstico? Cuéntame. Oye, ¿sabías por qué sábado científicamente es el día más feliz? Hoy la gente pues saluda con una sonrisa, el café sabe más rico. ¿Por qué nos pasa? Bueno, de por sí, para mí los viernes y los sábados son maravillosos, y como ya les había platicado en algún momento, cuando yo nací, allá un 7 de febrero de 1976, échenles las cuentas, no importa, saquen las cuentas. Bueno, pues entonces, un día como hoy, bueno, no, un día como hoy no, un día, un 7 de febrero justamente, que yo nací, era sábado. Era un día como hoy. Ah, pero no es en esta fecha, sino sábado. Los psicólogos de la Universidad de Sussex han monitoreado niveles de felicidad diarios y concluyen que el pico máximo de bienestar semanal ocurre los sábados por la mañana, o sea, como ahorita. A diferencia del domingo, porque ya tenemos la ansiedad de lunes, el sábado tempranito, el cerebro está fresco, tiene como que más tiempito libre dentro de sí misma, serotonina pura, y bueno, el nivel de paciencia al volante sube hasta un 25% los sábados por la mañana en comparación con un lunes, eso está maravilloso. Consideren que hoy es quincena, seguramente habrá más tráfico vehicular, pero guarden la calma, por favor. Traten de ir, mis amigos al volante de los portables y de transportes y cosas por el estilo, hoy calma al doble, ¿ok? Ahí les voy a inyectar, desde acá voy a mandar, porque la energía puede viajar a través de nuestros sistemas a una distancia. Entonces, desde aquí les mando la energía para que tengan calma, porque les va a ir excelentemente bien. Escuchen lo que les digo, les va a ir muy bien, ¿ok? La mejor de las vibras para todos los bolsillos de todos los conductores de autobuses, camiones, transportes, portables, todo les va a ir excelente, ¿ok? Y a todos en general, hoy será un gran sábado, así que quédate conmigo porque la música tiene que acompañar toda esta fuerza de la cual estoy hablando. Aquí está la rolita que nos pidió Víctor Hugo. Esto es Snap the Power. A través de Globo 102.1, yo soy Meli Morales y tú te quedas en Globo, yo me quedo contigo.

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4: 9 de la mañana, 3 minutos.
5: La temperatura es 17 grados.

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Y viene Shakira con ese tema de sus inicios en su carrera, de esta barranquillera ciega, sordomuda. 9 de la mañana con 12 minutos. Gracias por seguir conmigo en Globo en este sábado, sábado 15. Hoy es quincena, maravilloso. La música sigue sonando.

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1: 9 de la mañana, 17 minutos.
0: La temperatura es 17 grados. 102.1
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6: De la mañana, 33 minutos.
7: La temperatura es 17 grados.
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3: 9 de la mañana, 47 minutos.
4: La temperatura es 17 grados.
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1: Nueve minutos para que den las 10 de la mañana y el efecto Mozart para perros realmente funciona. Si tú eres de los que se preocupa cuando se va a trabajar o tiene que salir el fin de semana de repente porque tu perrito se queda solo en casa, bueno, no te preocupes porque los investigadores de la Universidad de Glasgow descubrieron que la música sí altera el comportamiento canino, pero la música clásica los aburre después de unos días. El género que más los relaja y reduce sus ladridos, ¿cuál es? El reggae y el rock suave. Las frecuencias de bajo y los ritmos constantes de 60-80 pulsaciones sincronizan el ritmo cardíaco de los perritos. Así como a nosotros nos pone de muy buen humor, a ellos lo relaja y evita el estrés por separación. Así que si le dejas un poquito de música en casa, posiblemente le ayudes a no sentirse tan estresado hasta que tú estés de vuelta. Por supuesto, no le vayas a dejar eso una semana, ¿eh? Es mientras sales a trabajar. Para que él esté más relajado, menos estresado y pues obviamente cuando tú vuelvas a casa esté feliz de la vida. Porque los patuditos son una cosa maravillosa. Nuestros mejores amigos ahí en casa, parte de la familia. 8 minutos y las 10 de la mañana. Gracias, Sonia, que está trabajando el día de hoy y nos está acompañando ahí desde su venta. Muy bien, Lulú, hasta Nogales. Dice, buen día, hermosa, te desmañanaste. Porfa, Ríos de Babilonia, Lulú de Nogales, bendiciones. Claro, ahorita ya la programamos para que tú la puedas disfrutar. Por aquí hace ratito me había pedido ¿quién fue? Ahora te digo que me pidieron la de Prófugos. Bueno, ahí, ahorita voy. Ángel. Y Cristela en Nuevo Toxpan, que nos pidió, también nos había pedido una canción. Ya por ahí ya le contestamos el mensaje. Mándame mensajito de texto de audio 271-259-0091 en cabina. ¿Ok? Y más adelante le vamos a poner a Cristela de Fireball de Pitbull, que es su petición de este día. 7 minutos y las 10.

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1: 10 de la mañana, 3 minutos.
4: La temperatura es 17 grados.

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3: 10 de la mañana, 21 minutos.
4: La temperatura es 22 grados.

0: has escuchado el término de oído absoluto, sí, lo has escuchado en algún momento, tú podrías pensar que así como de repente decía, es que aquí tienes que hacer alto total, porque para mí se me hace como una redundancia. Esto de oído absoluto pudiese sonar igual, pero fíjate que imagina escuchar el claxon de un auto o el caer de una moneda y saber exactamente qué nota musical es sin dudarlo. O sea, ese sonido que se hizo, ¿en qué nota musical está? Solo una de cada 10,000 personas nace con oído absoluto. Y esta es una habilidad auditiva de poder identificar o recrear cualquier nota musical sin ninguna referencia previa. Quienes lo poseen escuchan el mundo de una manera totalmente diferente. El tono de una licuadora, las gotas de lluvia, que podrían tener ya una nota musical asignada en la mente de manera automática. ¿Quiénes? Genios como Michael Jackson, como Freddie Mercury, como Wolfgang Amadeus Mozart poseían oído absoluto, así como lo escuchas. Se cree que la genética influye, pero por ejemplo, hablar idiomas tonales como el mandarín desde la infancia aumenta en un 50% las probabilidades de poder desarrollar oído absoluto. Hay un dato curioso para ti el día de hoy. Me pidieron escuchar el día de hoy a Fireball con Pitbull, así que aquí está la rolita para que tú la puedas disfrutar. Con mucho gusto, por supuesto. A ponerle ritmo este sábado. Sigue conmigo en Globo 102.1.
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7: 10 de la mañana, 35 minutos.
8: La temperatura es 22 grados.

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0: 10:49.
1: La temperatura es 22 grados.
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Me habían pedido ese temita de lambada y ahora nos vamos a ir con otra cosa muy diferente, las 12 con Ana Mena y Belinda a través de Globo 102.1.

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10: En cada ser humano hay hambre de bienestar y felicidad. Es algo inherente al ser humano. Dios nos ha hecho así. ¿Quién nos da la respuesta cómo alcanzarlo en este mundo, que es un paréntesis de pecado? Pero dentro de todo hay una luz que brilla, que nos indica cómo lograrlo. Mateo 5, 3 al 11. Las famosas bienaventuranzas. Dichosos los que tienen espíritu de pobres, porque de ellos es el reino de los cielos. Dichosos los que sufren, porque serán consolados. Dichosos los humildes, porque heredarán la tierra prometida. Dichosos los que tienen hambre y sed de justicia, porque serán satisfechos. Dichosos los compasivos, porque Dios tendrá compasión de ellos. Dichosos los de limpio corazón, porque verán a Dios. Dichosos o felices los que trabajan por la paz, porque Dios los llamará hijos suyos. Dichosos los perseguidos por hacer lo que es justo, porque de ellos es el reino de los cielos. Según una moderna parábola, varios científicos de renombre se propusieron un plan insólito. Preocupados por el desánimo y la tristeza de la población después de la guerra, recurrieron a la computadora más moderna y avanzada para descubrir el modo de hacer un poco más feliz a la gente. Estamos hablando de muchos años atrás. Esta supercomputadora podría ofrecer la respuesta adecuada. Así que la cargaron con todos los datos relativos al problema que deseaban resolver. En ese tiempo se usaban tarjetas para alimentar las computadoras. Y luego, con ansiosa expectativa, teclearon la gran pregunta: ¿de qué manera la gente podría ser más feliz? Y al cabo de un prolongado silencio, porque llevaba tiempo que respondiera, en la pantalla apareció la sorprendente respuesta, siguiendo las bienaventuranzas de Jesús. ¿No fue acertada la respuesta que dio la computadora de esa parábola, aunque era una computadora muy antigua? La fórmula de la felicidad presentada por Jesús sigue siendo la más adecuada y efectiva. ¿Qué dice esta antigua fórmula de las bienaventuranzas? Su contenido es paradójico, aparentemente contrario a la razón, pero allí radica la sabiduría y la profundidad de esta enseñanza inmortal. Dialoguemos entonces con el Maestro. Señor, ¿qué significado tienen estos principios de vida íntegra y piadosa? los principios de las bienaventuranzas? Nos responde el maestro, llegan a la profundidad del alma y señalan el camino de la redención. Los que cumplen estos principios estarán en el reino de los cielos, heredarán la tierra y verán a Dios. En esto consiste la mayor felicidad, no solo en pasar bien los pocos años de la vida terrena, sino en tener la certeza de la vida eterna. ¿Pero acaso, Señor, no hay felicidad también en el bienestar y en los logros personales de esta vida? Sí, estas son alegrías y satisfacciones que Dios otorga a sus hijos. Pero para que sean profundas y duraderas, deben estar basadas en los principios trascendentes del amor a Dios y al prójimo. De lo contrario, tarde o temprano, subraya el Señor, esas alegrías se desvanecen y dejan vacío el corazón. La mera alegría humana es incompleta y fugaz. En cambio, la felicidad que Dios procede de Dios es estable y dura tanto como el alma a la cual Él redime. Hermosas palabras que Jesús nos diría hoy a cada uno de nosotros y nos la dice en su santo libro. Dios te bendiga y recuerda, en el viaje de la vida las cosas van a terminar bien si tienes los principios de la Biblia como tu GPS y a Jesús como tu guía, porque esa es una mejor manera de vivir.
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11: 11 de la mañana, 7 minutos.
12: La temperatura es 22 grados.

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2: Dice por aquí, hola Meli, ¿puedes ponerme otra canción de Vilma Palma? Ah, ok. Fíjate que justamente pensaba yo programar esa rolita. Y hace unos días mi querida Sonia nos los había pedido y no la habíamos programado. Ahorita la vamos a poner con mucho gusto. Irving, ok. Irving también nos pidió una canción de Soda Stereo, ya está programadísima. Saludos allá al Terranova 84. Gracias por estar en la sintonía y por, pues, poner Globo para todos tus pasajeros. Gracias, mi querida Luzma, por seguir con nosotros. Para el bazar de Loma Linda, Jania Tejeda, Víctor Manuel Rivera, de parte del LIC, saludos cordiales, dice Meli, excelente fin de semana, mil gracias por seguir con nosotros en la frecuencia y por dejarnos seguirte acompañando. Mucho que comentar el día de hoy también, para que tú no te pierdas nada de lo que tenemos de contenido, porque cada día siempre preparamos pues algo especial para que tú puedas tenerlo allí. Oye, hay joyas que se han escrito en muy poco tiempo. Esas joyas, obviamente, les llamamos como tal, no solo porque sean una gran canción, sino porque obviamente la creatividad que se utilizó para poderlas hacer, pues les da un toque totalmente especial. Justamente te estoy hablando de una rolita de R.E.M. Fíjate que Peter Buck, guitarrista de R.E.M., estaba aprendiendo a tocar el mandolín frente a la televisión, o la mandolina, como le quieras decir. Mientras practicaba por ahí algunos acordes, grabó en una pequeña casetera, ya sabes, de aquellas de antaño, dio sin querer con la secuencia de la canción de Lost in My Religion. En menos de 10 minutos, la estructura estaba totalmente lista. Michael Stipe escribió la letra de un solo jalón, se fue como hilito de media y el tema vendió millones de copias en todo el mundo. La frase Lost in My Religion, debes de saber que es una expresión del sur de Estados Unidos que significa perder la paciencia o estar al límite. No necesariamente está hablando de la religión, no tiene nada que ver con ello. En el video oficial, la banda decidió no hacer lip sync, o sea, hacer ya así como el, ya sabes, como fintar que estaban cantando, ¿cómo le llamábamos en antaño? El playback, ¿verdad? Durante la mayor parte de las tomas, para darle un aire totalmente más dramático, más teatral y que funcionara muchísimo mejor. Así que de esas joyitas que se escriben en menos o en casi 10 minutos, aquí está esto.

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3: 11 de la mañana, 20 minutos.
4: La temperatura es 22 grados.

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2: De la mañana, 33 minutos.
3: La temperatura es 22 grados.

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4: 11 de la mañana, 50 minutos.
5: La temperatura es 22 grados.

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3: Ludivina, ¿cómo estás? Gracias por estar ahí en la frecuencia con su nieto que siempre nos está escuchando. Gracias, por ahí nos pidieron la canción de Shakira de la bicicleta y te pusimos esta versión súper especial donde también canta con Maluma, así que espero que la hayas disfrutado a través de Globo 102.1. Dice que hoy están haciendo unas deliciosas mimis, son de frijol tierno con masita. Yo no conozco las mimis, ¿de dónde son originarias esas? ¿Qué son? ¿Antojitos? ¿Van fritas? ¿Van asadas? Cuéntame, Ludivina, yo no las conozco. Nunca las he probado. Ya se me estás poniendo así como que a pensar por qué yo no las he probado. Si a mí me encantan todo lo que va, así los tlacoyos, las picaditas, todo lo que lleva frijolito. Nunca las he probado, no sé de dónde provienen. Mira, ahora sí me dijiste algo que no conocía. Cuéntame la historia. Sol, que dice que ya se reportó, ya va por Hermosillo, Sonora. Te sigo escuchando, aunque luego se me va la señal. Obviamente nos escuchan streaming. Gracias, va rumbo a Tijuana. Gracias por estar ahí en la frecuencia. Perfectamente, gracias por estar ahí, por dejarnos acompañarte. Oye, y la verdad, un personaje que sigue siendo para mí un agasajo escuchar siempre, no importa la rola que ponga, no importa la rola que escuche, el señor Michael Jackson, el rey del pop, justamente, él ha dejado un gran legado musical y, por supuesto, para mí, de verdad, una creatividad inmensa, todo un showman. Pero además de todo lo que fue como que también algo que todo mundo recuerda, es sus botas antigravedad. ¿Cómo lograba Michael Jackson inclinarse 45 grados hacia adelante sin caerse? Por ejemplo, en el video de Smooth Criminal. Ah, porque es una gran rola y aparte de todo, no es la única que donde lo ha hecho, pero en el videoclip sí. Así que justamente vamos a platicarte al respecto de... Resulta que para llevar esa ilusión del video a los escenarios en vivo, el rey del pop no utilizó cables invisibles, no. Creó y patentó un calzado especial que tenía una ranura en forma de V en el tacón. Así que en el momento exacto de la coreografía se levantaban unos clavos enganchados directamente al suelo del escenario y eso permitía a los bailarines anclarse para desafiar la gravedad con la fuerza de sus piernas y espalda, es decir, inclinarse hacia el frente. La patente es la número US525542A. Sí, y ella está registrada por Michael Jackson en 1993. Estuvo a su nombre hasta que caducó por falta de pago de mantenimiento años después. Pero en un concierto en Moscú en 1996, fíjense que este sistema falló en uno de los tobillos de Michael y lo obligó a abortar el paso en medio segundo para evitar una lesión grave. Justamente esto es un dato curioso al respecto de ese, pues, de esa controversial inclinación que él hacía en sus conciertos. Nos vamos a escuchar la rolita que obviamente nos trae a colación este pasito, esta inclinación de 45 grados. 2 minutos y las 12 del mediodía. Ya casi llegamos a la hora que normalmente te acompaño, pero yo estoy aquí desde las 7 y a las 3 me voy. Así que aprovechame. 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
3: 12 del día, 4 minutos.
4: La temperatura es 22 grados.

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1: Sin duda la música en general es maravillosa. Todos los que son melómanos y disfrutan de pues escuchar rolitas, pues siempre será un agasajo escuchar cualquier tipo de género. Y bueno, más si son rolas que te gustan. Pero cuando hablamos de clásicos en la música, seguramente dentro de la playlist está África con Toto. Sí, seguro sí. 12 del día con 24 minutos. Gracias por seguir conmigo en la frecuencia. Recuerda que a través de streaming también puedes estar en sintonía. Y simplemente tienes que entrar a la página de FM Globo, buscar en la pestañita donde dice plazas y buscas Plaza Córdoba, aparecerá un reproductor en la parte inferior, ahí le das play y ahí estoy contigo. Siempre juntos, tú y yo. Oye, ¿sabes cuál es el primer video que cambió la historia de la televisión? Todo comenzaba a las 12 con un minuto del 1 de agosto de 1981, con una frase ya legendaria. Damas y caballeros, esto es rock and roll. Y el canal MTV arrancaba sus transmisiones, cambiando la industria de la música para siempre. La primera canción emitida fue el video de Kill de Radio Stars de Bugles, y el tema no fue elegido al azar. Era un poco de ironía el nacimiento de la era visual, donde los artistas ya no solo tenían que sonar bien, sino también verse bien en pantalla. Como dato curioso, irónicamente el canal no estaba disponible en la mayor parte de Estados Unidos el día del estreno, y solo los habitantes de un condado en Nueva Jersey pudieron ver el primer video como tal. Otro dato curioso es que el actor y el cantante Phil Collins fue el primer artista en aparecer en MTV en dos bandas distintas el mismo día. Una con la agrupación de Genesis y otra ya él como solista. Así que bueno, cosas que vienen sucediendo en el mundo de la música y que en algún momento pues nos empezaron a regalar digamos que material visual de lo que nosotros escuchábamos normalmente. ¿Por qué? Porque bueno, pues era una manera de abordar de otra forma a la música. Y seguramente, bueno, si alguno, no sé si le haya tocado, haya estado en ese instante cuando esto sucedió, y le haya permitido, pues a lo mejor en este instante que lo mencioné, recordar el evento y pues traer a su memoria un instante en la música tan relevante y tan, una memoria, digo, que no se puede olvidar y no podemos borrar. Así que bueno, hablando justamente acerca de esto, de este primer video que comenzó en la televisión, aquí está. Esta era la rolita con la que pues se iniciaban los videoclips. Para que escuches un poquito, vamos a adelantarle un poquito a la canción. Y eso era lo que MTV presentaba por vez primera en el 81. No sé si la recuerdas, pero esa es la rolita.

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4: 12 del día, 38 minutos.
5: La temperatura es 22 grados.
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3: 12 del día, 47 minutos.
4: La temperatura es 22 grados.
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2: Momento de visitar nuestro bar, dice Hombres G. Sí, es sabadito, hay que tener ahí, pues no sé, a lo mejor alguna bebida burbujeante, decía por ahí David y Fortín. 9 minutos y la 1 de la tarde. Esto es música. Y esto es Globo 102.1.

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1: Saluditos para Leo Colombo, que nos pidió este tema muy de antaño, de fresas con crema, cómo no quererte a ti. 5 minutos y la una, sigue conmigo, Globo 102.1.

Y aquí sigo contigo. ¿Tú sabes por qué la música rápida nos hace comprar más? Si hoy vas al súper o a una tienda de ropa, seguro hoy es quincena, vas a ir. Y bueno, pues vas a poder checar. La música ambiental tiene la culpa de que sientes que vas acelerado. El sensory marketing utiliza el tempo de la música para manipular nuestro comportamiento sin que nos demos cuenta, pero... que les dije. Los ritmos veloces y alegres hacen que las personas caminen más rápido en los pasillos, aceleren las compras por impulso. Y así también los restaurantes que usan música lenta, por ejemplo, y suavecita, provoca que los clientes mastiquen despacio y consuman más bebidas y postres porque permanecen más tiempo en el lugar. Así que mira, por ejemplo, poner música francesa en la sección de vinos aumenta un 70% las ventas de botellas de origen francés en comparación con vinos alemanes o españoles. Como un datito curioso, si la música de una tienda es demasiado fuerte, la gente pasa menos tiempo dentro, pero gasta exactamente la misma cantidad de dinero de forma más rápida. Y así sucede con el sensory marketing, ¿sabías? Bueno, voy a saludar en esta tardecita a Diego allá en Nogales, que nos está escuchando y nos acaba de pedir un tema, que es el que vamos a escuchar a continuación. Y también para Luzma, que nos acaba de pedir también Amores Lejanos. Muchísimas gracias, porque tú sigues conmigo a través de Globo y me permites hacer que tus oídos escuchen buena música.

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9: Una de la tarde, 5 minutos.
10: La temperatura es 23 grados.
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1: 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Una de la tarde, 19 minutos.
2: La temperatura es 23 grados.

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1: 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De la tarde, 33 minutos.
0: La temperatura es 23 grados. 102.

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4: De la tarde, 51 minutos.
5: La temperatura es 23 grados.
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8: Una gran rola con mucha nostalgia. No me voy con 9-7, 9 minutos y las 2 de la tarde. Una hora y nos vamos.

aquí contigo. Señora Balbi, allá en la colonia Los Robles, le mando un saludote, dice gracias, bonito día, quiero una canción de Caló, ahorita se la buscamos con mucho gusto. Y luego dice acá, que Diego le subió a la radio cuando escuchó su canción, luego quieren algo de Café Tacuba. Me encanta que se pongan en contacto conmigo, 271-259-0091, de esa manera tú y yo estamos en conexión y puedo saber qué es lo que tú quisieras escuchar el día de hoy. Me queda, pues exactamente casi, bueno, exactamente no, casi una hora, 4 minutos para acompañarte y poder seguir programando música para ti. Oye, ¿tú sabes cuál es el récord de concierto más masivo de la historia? Imagínate estar en un show donde hay tanta gente como la población entera de un país pequeño. El récord Guinness al concierto gratuito más concurrido de todos los tiempos lo tiene el señor Rod Stewart, la noche de Año Nuevo de 1994, cuando el británico reunió a 3.5 millones de personas en las playas de la Copacabana de Río de Janeiro, y el mar de gente que estaba ahí ocupaba kilómetros de lugar. El sonido tuvo que replicarse con decenas de torres de audio a lo largo de la costa. Justamente es lo que ahí sucedió, y justamente pues por eso fue todo un acontecimiento el hecho de que estuviera en el récord Guinness. Así que, ¿qué te cuento? Bueno, como dato curioso, el segundo lugar de este récord lo tiene el francés Jean-Michel Jarre, que reunió 3.5 millones de personas en Moscú en 1997, para ser exactos, ese fue el año. Y para coordinar la seguridad de la masa gente con el señor Rod Stewart, imagínate que la ciudad tuvo que desplegar justo más de 15.000 elementos de policía de marina, cosa que sucedió en un día así, con un récord Guinness, pues del año de 1994. Nos vamos a ir con una rolita de Ricky Martin y Wisin y Yandel juntos en esto que se llama Fiebre. 3 minutos y las 2 de la tarde. Quédate conmigo. Recuerda que si tú te quedas en Globo, yo me quedo contigo.

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1: 2:04 p.m.
8: La temperatura es 29 grados.
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9: 2 de la tarde, 26 minutos.
10: La temperatura es 29 grados.

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4: Dos de la tarde, 33 minutos.
5: La temperatura es 29 grados.
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1: Me encanta que sigas conmigo. Esto fue Ángel con Belinda. Y aquí tenemos un mensajito.
2: Hola, Meli, buenas tardes.
1: Hola.
2: ¿Estás bien? Soy el Chino, por aquí escuchándote desde temprano, pero hasta ahorita mandándote mensaje.
1: Ok.
2: Si puedes ponerme la canción de Luis o la canción de Santa Lucía con Yair.
1: Ajá.
2: O si puedes ponerme por ahí La Chica de Humo con Emanuel, cualquiera de esas tres, te lo agradecería. Excelente tarde, cuídate mucho, Dios te bendiga, un fuerte abrazo y ya vas por menos en el turno. Ánimo, excelente día.
1: Hola, muchísimas gracias. Qué bueno. Ya le contestamos al Chino y ese fue el mensajito que nos mandó. Pero como nosotros somos de verdad bien complacientes y ya casi nos vamos a ir, aquí está, fíjate, hablando de que este señor está pues justamente en la Casa de los Famosos y está pues estando en contacto con la gente que lo seguía. Decía que estaba en desconexión un poquito de las redes sociales, pero ahora a todo lo que da, Aquí está Yair con esto que es Santa Lucía, 242.

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3: Dos de la tarde, 46 minutos.
4: La temperatura es 28 grados.
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Arráncame con Víctor García, 3:03 p.m. Me voy a despedir en este momento. Qué lindo pasar esta mañana de sábado contigo, este fin de semana, aprovecharlo al máximo desde que despertaste y hasta este instante que seguramente ya estás comiendo. Buen provecho, pásatela bonito, disfruta, bueno, escucha buena música, quédate con Rose Ojeda, quédate en Globo, porque si tú te quedas en Globo, nosotros nos quedamos contigo para ponerte éxitos todo el día. Excelente fin de semana. El día lunes estaré contigo a las 12. Hasta el lunes, porque mañana sí descanso. Mañana estaré contigo aquí en la cabina de Globo, Potter Garrido. Así que acompáñalo. Mientras tanto, te quedas con Rose Ojeda hasta las 0 horas. Bonita tarde. Besos azucarados.

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4: 3 de la tarde, 1 minuto.
5: La temperatura es 28 grados.
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6: Ya la cabina de Globo 102.1. Muy buena tarde. Sí, yo soy Rose Ojeda. Hasta las 11 de la noche, Meli Morales a descansar. Hasta el día lunes 12 del día. Así que me quedo con ustedes. Bienvenidos.

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1: Bendita la vida que nos permite estar con ustedes a través de Globo 102.1. ¿Qué tal? Hola, hola, buenas tardes. Qué rica tarde están viviendo. Qué rica tarde seguiré viviendo yo. Así que pónganse en contacto, ya lo sabes, eres parte de la programación 271-259-0091. Hoy es un día muy especial, es sábado 15 de agosto y celebramos el Día Nacional del Cine Mexicano. Una fecha en que se llevó a cabo la primera proyección, imagínate, eso fue en el año de 1896 y fue en el Teatro Victoria de la Ciudad de México. Nuestro país es uno de los 20 con mayor producción de películas en el mundo y representa el 15% del Producto Interno Bruto, que es PIB, pero de cultura. Interesante, ¿no? Así que para todos aquellos cinéfilos que les encanta el cine, hoy estamos de manteles largos. Vamos a seguir platicando sobre el tema un poco más adelante. Y como bien te dije, eres parte de la programación, así que ponte en contacto 271-259-0091, es el número telefónico, es el Globocel, para que tú nos puedas mandar un mensaje de texto por escrito o ya sea un mensaje de texto de voz, que me encantará reproducirlo y saber cuál es el tema musical que quieres que escuchemos, ¿ok? Y también, bueno, pues cuál es la película mexicana que nos recomiendas, pues, disfrutar. Así que yo al pendiente, yo al tanto, así que tú mientras tanto ponte en contacto ya. Seguimos con más éxitos que siempre tenemos a través de la frecuencia. Así que súbele y disfrútalo.

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0: 3 de la tarde, 17 minutos.
6: La temperatura es 26 grados.
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2: Ojeda. ¿Quién anda por allí escuchando la radio? ¿Dónde andas? ¿En el automóvil? ¿En el autobús? ¿O está usted cocinando, señora? ¿Dónde anda? Me encantará saber que me diga usted a esta hora qué es lo que está haciendo. Y todos aquellos que seguramente deben decir, ¿qué? ¿Rose, ahorita? Sí, aquí ando. Aquí ando y estaré hasta las 11 de la noche. Así que me encantará leerles, ya lo saben, 271-259-0091. Helen está por aquí. Rose, buenas tardes. Hola, Helen, ¿cómo estás? Ya viene lo bueno. Lúcete como siempre con tus buenas canciones. ¡Ay, gracias! No, hombre, ya me hiciste la tarde, me hiciste la tarde. Si me pones una de David Tavares, se lo voy a agradecer, la que tú gustes. No, hombre, miren, yo siempre he dicho que ustedes... ¡Ay, me encantó! De verdad, muchas gracias. Me gustó eso que me dijiste, Helen. A ver, algo de David Tavares, la que yo quiera. Ok, va que va. Algo de David Tavares. Es que, o sea, somos ambos. O sea, de pronto lo que yo pueda programar y lo que ustedes puedan solicitar, no, hombre, hace que esto suene fenomenal. Así que es un conjunto de... Ok, muchas gracias, Helen. Excelente tarde. Allá en Orizaba se va el saludo. Raúl Cancino, hola, ¿qué anda? Rose, buenas tardes, por favor. Jump de Van Helen. Gracias y buen turno. ¿Ya ven? ¿Ya? ¿Se dan cuenta? ¿Se dan cuenta? O sea, ¿se dan cuenta? Yo nada más, me dejo guiar también. En caso de que a lo mejor se me vayan a salir de la del guacal, les digo, esa no, que para eso es noche callada, ¿no? Van Helen es buenísimo ese tema musical. Ok, ya lo tengo en espera, Raúl. Excelente fin de semana tengas, ¿eh? ¿Qué? Me encanta, ¿eh? Lo voy a leer tal cual. ¿Qué? Rose, ahorita. ¿Me podrías complacer con Small Town Boy por Fisca? Jaja. Te quiero mucho, Rose hermosa. Ay, en serio, gracias. Oye, pero aunque sea, dime quién me quiere. No sé quién eres. No sé quién eres, pero gracias. Muchas gracias. Busco el tema entonces de Small Town Boy. Ok, y miren, ahora que los tengo concentrados, me dicen, ¿y ahora qué se debe? Que yo realmente no pego ese tipo de anuncios. Casi no pego ese tipo de anuncios porque no me gusta, pero... Tenía bastante tiempo que yo no en cumpleaños estaba aquí en cabina. Por alguna u otra cosa, que tocaba que si el domingo, que si tocaba no sé qué cosa. Bueno, pues ahora que me toca de 3 de la tarde a 11 de la noche, significa que el próximo sábado me toca descansar. O sea, próximo sábado 22 de agosto me toca descansar. Pero el domingo 23 de agosto, a partir de las 8 de la madrugada a 11 de la noche, me toca estar con ustedes y es el día de mi cumpleaños. Así que ustedes son parte del regalo, muchachones. Ustedes son parte del regalo. Y qué regalazo me ha dado la vida. ¿Quién anda por ahí? Hola, Moy.
3: Hola, amiguita. No te puedo escribir porque venimos en carretera. Okay. Pero de antemano, querido, mi rolito, ya te la sabes. ¿Qué te parece, Caifanes? Debajo de tu piel, ¿se puede?
2: Claro que se puede, Moy. Y qué bueno que te cuides. Si no puedes estacionarte para escribirnos, a mí me encantan los audios. Me encantan que ustedes mismos sean los que piden las melodías, ¿ok? Soy Valentín. Entro mucho. ¡Ay! ¡Ah! ¡Ok! Ayer te vi por unos... ¡No me digas! ¡Qué cosa! ¡Qué barbaridad! No puede ser. No te digo. Es difícil ya. Ya es difícil esconderse. Ya es difícil, Arcantos. Es difícil. Pero está bien. Muchas gracias. Al ratito nos saludamos entonces. En un live. Hoy nos toca live de TikTok. A través de Globo Córdoba 102.1. David Tavares. Y este tema es, vaya, digno de un sábado de Globo 102.1.

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6: 3 de la tarde, 34 minutos.
7: La temperatura es 26 grados.
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11: 3 de la tarde, 48 minutos.
12: La temperatura es 26 grados.
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14: Hoy es sábado. Ay, además, ¿sabes qué es lo que adorna este día? Pues sí, es fin de semana, pero hay otra cosa más que la adorna. Es quincena. Uy, ahora muchas sonrisas. O sea, de lado se van, suenan, caminan y suena, y suena. Suena la emoción. Saludos, chicos, cuídenlo, cuídenlo. Hagan que dure, hagan que crezca, ¿ok? Adminístrenlo, adminístrenlo. Saludos a todos los que en este sábado, mira, se van de lado, se van de lado. Hoy es Día del Cine Mexicano y la celebración reconoce la memoria, diversidad y talento que han marcado pues la cinematografía nacional a través de distintas generaciones. Y bueno, ¿por qué no resaltar este gran día? Pues que no todos los días tenemos la oportunidad de hablar sobre el tema, ¿no? Fíjate que esta celebración se instaura desde el año 2017 con el único objetivo pues de destacar la riqueza de géneros, el talento, la multiplicidad de voces que han dado forma a la cinematografía nacional. Y esta conmemoración que se celebra cada 15 de agosto resalta el papel fundamental del cine desempeña en la identidad cultural de México. Sí, es parte de nuestra cultura como mexicano. Bueno, al menos que seas de otro país, pero sí, te representa a ti y a mí. Y además devuelve la atención a una industria clave para el país. Y de acuerdo con la Secretaría de Cultura, esta jornada reconoce las historias, miradas, voces que han dado forma al cine nacional, además del trabajo de quienes participan en su creación, preservación y circulación. La fecha también funciona como una invitación para volver a las películas que

forman parte del patrimonio cultural. Sí, hay a quienes nos encanta el cine hollywoodense, hay a quienes nos encanta el cine inclusive de otro país, ¿no? Hay quienes ahora ya ven muchas cosas coreanas, pero tenemos como mexicano forzosamente, o sea, nunca hago esto, pero es de fuerza, es forzoso, mejor dicho, que conozca a la gente que tienes a tu alrededor, conocer pues sobre este patrimonio cultural que es el cine. Y ya hablaremos sobre pues esta época del oro del cine mexicano. Pero bueno, voy con mensajes que me han llegado. Saludos para ti, que me solicitas el tema de Caifanes antes de que nos olviden, y te escucho en Huatusco Centro. Soy Lion, saludos desde Huatusco Centro. Saludos, Lion. Uy, saludos, ¿cómo estás? Me gusta el nombre Lion. Saludos hasta Huatusco, qué hermoso sitio, caramba, qué delicia de ciudad. Y por supuesto, saludos a todos los que se encuentren en esta zona y quieran conocer algo distinto, váyanse a Huatusco. Muy buena tarde, Sol. Yo quiero una canción de Bon Jovi, Living on a Prayer. Ok, va que va. Ahorita busco el tema musical. En un momento. Y dime, ¿cómo está el viaje? ¿Ya llegaste? ¿Dónde andas? ¿Cómo te va? Ando con la curiosidad. Quiero saber que estás bien. Y es que vino Sol de vacaciones a la zona y ahorita va en pleno viaje que se va a Tijuana. Yo quiero saber cómo le va, así que busco el tema musical, ¿vale, Sol? Y saludos por aquí, lindo fin de semana, Arturo Romero, nos solicita el tema musical de Maná, se llama Manda una señal. Ok, va que va, con todo gusto. Mándame una señal, amor, o será el mensaje que le envías a tu amor. Todos los días los escucho desde las 2 de la mañana por mi trabajo y ahorita estoy en horas extras. Ojalá y veas mi mensaje y me mandes un saludo. Gracias. ¡Claro que lo veo! ¡Ya lo estoy leyendo! Y me da mucho gusto que desde las 2 de la mañana nos estés escuchando. Ah, mira, no, pues entonces sí, abarcas una buena parte de la labor de Potter, de Meli y de una servidora. Así que te agradezco tanto y me da mucho gusto que hasta ese punto del horario nos estés siguiendo. Saludo a Arturo Romero y tu tema musical ya en espera para poder disfrutarlo contigo, ¿ok? Muy buenas tardes, saludos a mi chiqui baby Raúl Cancino, que te escucha desde Ixtac, de parte de su chiquita. Y me puedes poner la canción de Espacio Sideral de Jesse & Joy, con todo gusto, por favor. Y excelente turno, muchas gracias, Carla. Denise, con todo gusto, busco el tema para tu chiquito My Baby, y bueno, ya está escuchando, ya se está sonriendo. Vámonos con Antes de que nos olviden, 102.1, éxitos claros, todo el día.

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6: 4:04 p.m.
7: La temperatura es 26 grados.
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del álbum Amar es Combatir, manda una señal, algo del 2019, a través de Globo 102.1, parte de todos los éxitos que ustedes solicitan. Hoy que no han solicitado ese tema musical, yo se los voy a programar, porque aparte que es encantador, tiene que ver con el día. Así suenan todos los bolsillos de todo mundo hoy. Money, money, a través de Globo 102.1.

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4: Cuatro de la tarde, 19 minutos.
0: La temperatura es 26 grados.
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7: Es un gusto estar contigo en este día sábado. Un sábado en el que deseo que le estés pasando muy bien. Que la mayoría de los melómanos de Globo 102.1 pues anden pues distrayéndose con la familia, noviando, con la mascota, reuniéndose con los amigos, no sé, algo diferente a lo cotidiano, algo distinto, al vámonos rápido, apúrate, como en 5 minutos, lávate los dientes, maquíllate, ponte la gorra porque ya ni siquiera me he cortado el cabello, los hombres, ¿no? Y nosotros las mujeres que decimos que siempre los caballeros es mucho más práctica su vida. No, hombre, sí, también la perecen, también la pasan pues allí con alguna que otra dificultad para el arreglo personal, ¿no? A veces hasta a la hora de afeitarse se pasan y se cortan con tal de verse, mira, presentables y guapos los chicos. Saludos a todos los hombres melómanos, buen gusto musical a través de Globo 102.1 y a las chicas también, muchos saludos. Oye, hay muchas taxistas ya mujeres, chicas Didi también, les mandamos muchos saludos a todas las chicas que andan elaborando y bueno, pues allí se estén acompañando de Globo. Chicas, muchos saludos, pasen la sensacional. Y a todas aquellas que dicen, no hombre, yo antes de salir con cada lavada, no hombre, no desayuno. Y hay quienes, no hombre, o sea, se levantan mucho más temprano para cumplir con todo, el ejercicio, el desayuno, el maquillaje y salir a buena hora. Así que bien, dense un relax, dense una buena comida, cena, no sé, un regalo, porque salió una semana más, lograron el objetivo, ¿no? Y muchos inclusive el día lunes van a aparecer, mira ahí su fotografía pegada en el pizarrón de buen empleado. ¡Ay, qué padre, qué bueno! Es buen aliciente, ¿no? Saludos, por cierto, a todos los jefes y todas las jefas que también nos puedan estar escuchando. Y ya que hablamos de los maestros, que mira, todavía siguen relajados. Ya vamos por menos días. O sea, pocos días inclusive porque después hay que preparar clases, preparar listas. Ay, no hablemos de cosas feas. Mejor que se sigan pasándola muy bien todos los catedráticos. Y bueno, hoy que es el Día Nacional del Cine Mexicano, tenemos que hablar de esta fecha así, bien importante recordar al cine mexicano. Y aunque suele relacionarse con la llamada época de oro del cine mexicano, la celebración no se limita a ese periodo. El Día Nacional del Cine Mexicano también busca valorar las diferentes etapas de cinematografía nacional y recordar que las películas han servido para retratar distintas formas de entender y vivir México. Nos guste o no, El cine que se hace en México, en efecto, es llevar una estampita, ¿no? De nosotros, de cómo es nuestra vida. Pero ¿sabes qué? En otras partes del mundo, así como nos lo han notificado en redes sociales, somos surrealistas, ¿no? Y te imaginas muchas cosas que nosotros estamos tan acostumbrados, ¿no? Es el día a día. Pero pues al final de cuentas son rasgos de la personalidad de nuestra nación, ¿no? De nuestro país, de nuestro México lindo y querido y florido, que bueno, es rico en lenguaje, es rico en comida, es rico en diversidad de fauna, de flora y también de gastronomía, sí, también de lugares a donde visitar, y a toda la gente de otro país le fascina México, nuestra manera de hablar. Yo adoro, de verdad debo decirlo, yo adoro a la gente cómo habla la gente del meritito Ciudad de MX. Adoro. ¿Y qué se dice? ¿Qué se dice de la gente? ¿Cómo habla? ¿Cómo trabaja? Y aquí es válido. Aquí es válido usar el término. La gente que chambeamos día a día, ¿no? Hombre, ya la gente tepiteña me encanta. Me encantan todos esos lugares floridos. Porque lo somos. Y entonces, justamente, pues en el cine se retrata nuestro México. Y entonces, por eso tenemos también grandes directores. La época de oro del cine mexicano fue un periodo de gran relevancia para la industria cinematográfica nacional, en el que las producciones mexicanas pues han alcanzado una importante presencia y varias de sus figuras se han convertido en referentes de entretenimiento. Dame el título de esa película de la época de oro que tenemos que conocer, sí o sí. Ya después les daré mi opinión. Saludos a Adalberto Mendoza. Hola, Adalberto, ¿cómo estás? Gracias por estar en compañía. El 102.1, deseo que tengas un excelente fin de semana, ¿ok? No olvides chiquearte. No olvides chiquearte por todo lo que alcanzaste en esta semana que ha terminado, ¿ok? Y que ya ahora estamos disfrutando. Víctor Hugo, hola, Víctor. Muy buena tarde. Excelente sábado. Mi recomendación de películas mexicana es Venganza, interpretada por Omar Chaparro. Aquí estaremos acompañándola hasta las 10 de la noche. Ok, Venganza, no la he visto. No la he visto. Ok, vamos a checarla. Nos solicita el tema de que usted ya sabe que me gusta, por favor. Caramba, no. ¿Cuál será? No, sí, usted solicíteme una, usted dígame cuál. Chino, ahí en Potrero, ¿qué tal? ¿Cómo estás? Muy buena tarde. Dice, qué gusto escucharte en este horario, siempre con tu buena actitud. Ay, muchas gracias. ¿Me podrías poner la canción de Carlos Vives con Sebastián Yatra? Ok, va que va, Chino. Allá. Ah, no, espérate, yo leí mal. Ya leí, ¿cómo te escribieron? Chino es el portero. Y de verdad sí, o sea, no se te va ni una, ninguna. Carlos Vives con Sebastián Yatra. Va que va, alistando el tema musical. Aquí está, ya lo tengo. Oye, y por cierto, saludos a Laura allá en Potrero. Allá en Potrero, ahora ya te cambié, Laura. Ya te cambié en Autojack. Saludos a Laura en Autojack. Y yo creo que a ella y a más de dos nos va a encantar escuchar ese tema musical. Es que así parece que me siento en este sábado soleado, rico, 26 grados centígrados. Sábado familiar con Globo 102.1.

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7: Cuatro de la tarde, 32 minutos.
1: La temperatura es 26 grados. 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
5: 4 de la tarde, 47 minutos.
6: La temperatura es 26 grados.
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0: Saludo a toda la gente que nos está escuchando, a la gente que nos está siguiendo. Saludos a todos los que nos siguen a través del streaming, a todos los que han buscado Globo Córdoba 102.1. Pertenecemos a MBS Radio, somos de la cadena de Globo 102.1. Y claro que en la ciudad de Córdoba, Veracruz, hay una emisora que te acompaña con esos grandes éxitos que, bueno, son del recuerdo. No hay mejor nave para viajar al pasado que una melodía. Así que dime cuál es ese tema musical. Claro, siempre y cuando sea una melodía que nos ponga de muy buen ambiente, de muy buen ánimo, que tenga bastante ritmo, ¿ok? Así que venga su petición. 271-259-0091. Y dice Día Nacional. Oye, sí. Hoy es el Día Nacional del Cine Mexicano. Y hay muchos libros, libros que se han basado justamente muchos directores cinematográficos para llevarlos a la pantalla grande. Entonces, podríamos decir que hay buenas películas que se han hecho cine y pertenecen al cine mexicano hoy en el Día Nacional. ¿Cuál es esa película? ¿Cuál es esa película que a ti te gusta? Esa película que tenemos que recomendarle a aquellos que no les gusta el cine mexicano, porque hay que aceptarlo. Hay quienes dicen, no, a mí no me gusta el cine mexicano, pero ya les dijimos que son cada una de esas películas, son como estampitas que muchos al verlas, pues saben cómo somos los mexicanos, porque nos retratan tal cual, en el lenguaje. Obviamente, muchos escenarios son grabados de manera natural, ¿no? Que van a diferentes lugares. Pues apenas se acaba de grabar una aquí en el estado de Veracruz. Así que pronto yo creo que ustedes podrán verla. Pero bueno, a mí me gustaría saber cuál es ese tema, esa película, mejor dicho, del cine mexicano que tanto te gusta y que tenemos que recomendar. Saludos a Luis Alberto. Hola, Luis Alberto. Muy buena tarde. Con todo gusto el tema musical que ha solicitado, ¿vale? ¿Ok? Y Adalberto, saludos Adalberto, muy buena tarde, te dije Alberto, ¿verdad? Bueno, Adalberto, muy buena tarde, espero que te vaya sensacional. Cesarín está con nosotros, hola, presente aquí en el trabajo, en la mejor compañía, te pido Héroe Leyenda con Héroes del Silencio. Saludos de parte de su amigo Cesarín, aquí cerquita, o sea que estamos bien cerquita, Héroe de Leyenda con Héroes del Silencio. Ok, vamos a programar el tema musical después de la petición musical de Luis Alberto, de Víctor, de Winfield, Satu Vernay y después la tuya. ¿Te late? Perfecto. Así que, a ver, vamos a ver quién anda por allí también. Espérame, chico. Hoy tenemos tiempo. Siempre que estoy en sábado, yo les digo, yo tengo tiempo. Me gusta porque tengo más tiempo para complacerles. Ya lo que es la balada romántica, vámonos a la parte de la noche, de 8 a 10 de la noche. ¿ok? ¿Quién está por aquí? Muy buenas tardes, Jesús Castro. Hablando de cine mexicano.

No, una buena película es la de Macario. Así es. Tienes que ver a López Tarso. Ay, se me olvidó su nombre. A López Tarso con ese gran personaje de Macario. No, hombre. Y si es López Tarso y ay, no se me vaya. Y Pedro Infante. Espero no equivocarme. Todo mundo tenemos que ver esa película. Muy buena película. Me estás escribiendo. Corrígeme si lo he dicho mal, ¿eh? Así es. Ignacio López Tarso. Así es. Es real. Ignacio López Tarso. Oye, que tuvimos la oportunidad de que viniera a esta zona, ¿eh? No es Pedro Infante. Ok, entonces nada más es Ignacio López Tarso. Muchas gracias. Sí, muy buena. Gracias por la buena recomendación. Que tenemos que ver la película de cine mexicano de Macario. Muchas gracias, te mando muchos saludos. Linda tarde. Jorge, a bordo de la unidad de taxi 1368. Hola, Jorge, muy buena tarde. Las de Cantinflas, Rose. Oye, sí, no puede faltar esa, ¿verdad? No puede faltar esa melodía. Saludos, esa melodía, esas películas, Jorge. No, hombre, y además que después de utilizar el concepto, ¿no?, de cantinflear, ha sido aceptado el término de la Real Academia de la máxima autoridad del lenguaje. Dijeron, bueno, vamos a considerar justamente el término cantinflear. Sí existe. Entre que quieres decir una cosa y nada más cantinfleas, o sea, le das vuelta a las cosas y no dices absolutamente nada. ¿Cierto? Así es. A ver, sigo en espera. Yo te leo. Hay muchas muy buenas, Rose. Sí, muy buenas. Además que te diviertes al máximo. Es un humor blanco. Y te divierte la manera de cómo Cantinflas tiene una forma tan única y genuina, ¿no?, de poder transmitir, ¿no? Y además de cómo te envuelve en la historia. Es muy buena, real, es real. Muchas gracias por esa excelente recomendación. Yo te leo, ¿eh? Yo mientras tanto veo quién está por aquí. Dices, ya me mandaste la foto. Está bien pixeleada, no puedo ver esa fotografía de Macario. Agradezco. Helen en Orizaba, muchas gracias. Aquí anda Helen. Buenas tardes. Chino, ¿qué dice Chino? Con López Tarso, cri cri. Ah, cierto, también. Una muy buena película en la cual, como si ahora lo actualizamos, una biopic, ¿no? La vida de Cricri, de este gran personaje orizabeño, es real, pero lo encarna López Tarso, es real. Muchas gracias, Chino. Hay muchas buenas, bueno, te sigo leyendo. Yo espero que tú me escribas, yo ahorita lo comparto. Mientras tanto, leo quien dice: muy buenas tardes, ¿me puedes poner la canción de Kiss, I Was Made For Loving You? Claro, con todo gusto. Considerando las peticiones musicales, chicos. Un saludo para la persona más hermosa. ¡Ay! La sirenita de parte de su lobito. ¡Ay! No había yo captado. ¡Ay, muchas gracias! Ok, buscamos el tema de I Was Made For Loving You. Al lobito, al lobo lobito. Dice, gracias igualmente, un fuerte abrazo. Irving, a bordo del Terranova número 84, ¿me puedes poner la canción de Aerosmith, Pink, porfa? Antes de que me vaya a Costco. Ok, bueno, me voy a apresurar porque tengo por aquí algunas peticiones antes que la tuya, pero nos vamos rapidito. Temas musicales, muy buenos temas musicales, es que son éxitos y los compartimos contigo a través de Globo 102.1.

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4: Cinco de la tarde, 4 minutos.
5: La temperatura es 26 grados.
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1: Espero que hayamos llegado en el momento en el que deseabas para que pudieras disfrutar el tema de Aerosmith con Pink. ¡Qué buen tema! Muy buen tema musical, ¿eh? Muchas gracias. Recuerda que te puedes poner en contacto a través del 271-259-0091. Saludos a toda la gente que nos está disfrutando en diferentes partes de esta zona centro del estado de Veracruz. Reciba cordiales saludos desde este punto de avenida 13, entre calles 8 y 10, en Córdoba, Veracruz. Y el Lobito dice que ahora que estamos con el tema del Día Nacional del Cine Mexicano, que él nos recomienda la película de Solo con tu pareja. Esa película te hace reflexionar de los hombres promiscuos. Ok, perfecto, muchas gracias. Buena recomendación, muy buena película también, ¿eh? En sintonía, un gusto escucharte. A esta hora, soy Max. Saludos, Max. Oye, sí, es que da la oportunidad de conocer pues a más gente, ¿no? Estar en otras actividades en las que comúnmente, bueno, pues mi horario no abarca de 6 de la tarde a 12 de la noche. Pero mira que andamos con todo el gusto de siempre. Así que, pues espero que en algún otro momento, bueno, pues también tengas la oportunidad de seguirnos. De 6 de la tarde a 12 de la noche. Pero aquí andamos. Aquí nos vas a encontrar a Meli Morales, a Potre Garrido y a una servidora. Así que saludos allá en tu portable del sitio Walmart. Espero que te vaya sensacional, Max. Pásala muy bien y gracias por reportarte. Saludos. Ya para irme, que casi acabo mis horas, te puedo pedir la canción de Zoe, Vía Láctea, o soñé Vía Láctea. Me late la de Vía Láctea, ¿no? Está bien. Pero también la otra, ¿no? Pero creo que Vía Láctea es como que más, más rítmica para no caer en lo que es la programación de Noche Callada. Ok, en un instante entonces el tema musical. En un momento más, tu tema musical. Ok, mientras tanto, bueno, pues seguimos con la charla. Con la charla que el día de hoy nos tenemos. La época de oro del cine mexicano es justamente ese periodo, que ya lo habíamos dicho, de gran relevancia para la industria cinematográfica nacional, en que las producciones mexicanas pues alcanzan esa importante presencia y varias de sus figuras se convierten en referentes del entretenimiento. Durante esos años, el cine exploró historias relacionadas con la vida cotidiana, las diferencias sociales, el amor, la música, el campo y las grandes ciudades. Los personajes y escenarios mostrados en pantalla ayudaron a construir imágenes que todavía permanecen en la memoria colectiva. Es real, es muy, muy, muy cierto. Y el periodo también estuvo marcado por la aparición y consolidación de intérpretes, directores y otros profesionistas que dejaron una huella profunda. Por ello, cuando se habla de la historia del cine mexicano, la época de oro ocupa un lugar especialmente importante dentro de la memoria cultural del país. Y bueno, aquí podemos hablar de tantas personalidades que, bueno, pues poco a poco han ido dejando ese mundo terrenal, pero ese mundo artístico va a continuar en cada una de esas películas que no nos la tenemos que perder. Entre las películas asociadas con la época de oro destacan títulos como María Candelaria, Nosotros los Pobres, que es una película que dolorosa, qué fuerte y cruda. Porque pues en la actualidad estamos acostumbrados a ver películas que nos muestran el mundo así como que color de rosa, ¿no? Y muchas cosas que están ocultas o a lo mejor tras bambalinas están explicadas. Pero hablar de la película de Nosotros los Pobres es hablar de una vida real que se vive, pero también muy cruda. También está el título de Enamorada, Aventurera, Los Olvidados. ¡Ay! Que esa película de Los Olvidados es tan triste y tan crudo y que no está tan lejos de la realidad actual, ¿eh? No, en verdad. Ay, que se habla de la situación paupérrima que pueda, a veces creemos que ya no existe, pero no, existe. Existen algunas zonas marginadas de nuestro México lindo y querido. Y también, pues, hablamos de, pues, de temas que dentro de sus producciones abordan esos diferentes géneros, personajes y conflictos que forman parte, pues, de esa conversación sobre el legado cinematográfico mexicano. Y esas cintas también muestran la variedad que existe dentro de aquella cinematografía, mientras algunas historias pues se acercaron al melodrama y la música popular, pues otras retrataron condiciones sociales y personajes alejados de las representaciones idealizadas, ¿cierto? Es muy real. Bueno, pues hay títulos de los que acabamos de mencionar que no debemos olvidar y tenemos que compartir nosotros solos o en familia, pero eso sí, siempre dando la información oportuna. Si vamos a ver las películas con muy jóvenes o con nuestros jóvenes adolescentes. Vámonos con Kiss, I Was Made For Loving You, para el Lobo, de parte de su sirenita, que le manda muchos besos a través del micrófono de Globo 102.1.

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5: 5 de la tarde, 24 minutos.
6: La temperatura es 25 grados.
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temas musicales que han solicitado, gracias a nuestro buen amigo Mar Andrade, que nos está escuchando en la unidad Erasto Portilla. Así que yo quiero saber a dónde estás recibiendo cada uno de esos temas musicales. 271-259-0091. Vámonos con este tema musical, señores. Que se vea que estamos de fiesta, que se vea que es sábado, que se vea que estamos relajados, descansados y estamos disfrutando de cada tema. Claro, a las Village People, Macho Man, 102.1.

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6: De la tarde, 36 minutos.
7: La temperatura es 25 grados.
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Esto es Miguel con el tema de Mujer de Fuego a través de Globo 102.1. Dice Cesarina, ahora que estamos hablando sobre el Día Nacional del Cine Mexicano, que a él le encantan las películas de Antonio Aguilar y Pedro Infante. ¡Ay, qué buena dupla! Son buenos estos dos juntos, ¿eh? Muy buenos, muy buenos, muy buenos. Oye, pero todo lo contrario, porque Pedro Infante, de todos los papeles que ha hecho, pues siempre lo retrataban, ¿no? Dentro de la cantina, con el aguardiente, ¿no? Con las botellas en la mano, en las peleas. Y que en la vida real Pedro Infante sí hizo un muy buen personaje, fue justamente eso, el hacer creerle a todos los cinéfilos que tomaba, pero que no, o sea, él no tomaba nada de alcohol. Absolutamente nada de alcohol. Y que Antonio Aguilar, o sea, era como que en nuestras palabras actuales, era un poco alzadito, era un poco creído. Y entonces Pedro Infante era, decía como que había choque, porque era como que yo soy mejor que tú y yo no, pues tú que. O sea, realmente las peleas que tenían esta dupla era real, porque o sea, cada quien por su parte decía que era el mejor. Pero bueno, cada quien era mejor en lo que hacía, podríamos decirlo. Raúl Cancino, hola Rose, el tema de Stuck With You, de He'll Always and the News. Muchas gracias, ok. Ay, muchas gracias. Es que es sábado y me toca baño. Sí, claro, por supuesto. Hombre, muchas gracias. Gracias por esa bonita flor. Que nunca se pierda, hombres. Ser gentiles. Gentlemen, muchas gracias. Listo el tema, The Stuck With You, de He'll Always and the News. Listo. Dice por aquí, ¿quién anda por aquí? Dice, Oli, saludo para todos los radioescuchas. ¿Sería posible que se complaciera el tema de Cámara de Faltas de Enjambre? No sé por qué, creo que vas a ir al concierto. No sé por qué. Ok, saludos. Saludos, chico. Con todo gusto busco el tema musical. En un instante escuchamos Enjambre, ¿vale? No, pero movidos andamos. A mí se me va el turno, mira, así de rápido. ¿Quién anda por allí? Hola, dice, por favor. Dice, una rola de The Beatles, and I Love. ¿Será In Love Her? ¿Será In Love Her? La busco. Atentamente, Max. Ok, Max, buscamos el tema musical. ¿Quién está por aquí? Gracias, termino mi jornada súper bien. Gracias por pasar mis canciones. Bendecido día. Nos vemos. Nos vemos, entonces. Oye, pero nos manda audio, ¿lo puedo escuchar? Disfruta de sus temas musicales. Me encantó su. Ahí está disfrutando de la buena música. Anda por aquí también.

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2: 5 de la tarde, 53 minutos.
3: La temperatura es 25 grados.
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La música a través de Globo 102.1 lista y disponible para todos ustedes. Tengo este tema musical que quiero compartir con ustedes. Dice gran tema que reúne grandes éxitos de la música disco en la voz de Selena Quintanilla. Es justamente lo último que nos dejó. Astrodome. Para ti, en Globo, disfrútalo.